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4: 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Giancarlo.
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5: 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Ángela. Muchas gracias a toda la gente de Mega, a la gente de Entre Ríos. 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
7: Bueno, para toda la gente de La Mega 91.5, un beso muy grande para todo Concordia.
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11: Hola, ¿qué tal, queridos amigos de La Mega de Concordia? 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
12: Bueno, saludito para la Radio Mega con mucho cariño de Rocío Quiroz y muchísimas gracias por todo.
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Bueno, aquí estamos en la radio, llegamos recién de viaje, amigas, amigos, fin de semana largo y bueno, se nos complicó un poquito por el tema de la niebla, el poder transitar en la ruta y llegar a tiempo, así que bueno, lo más importante es que estamos aquí en la radio, estamos para compartir y para disfrutar de lo que es la programación, comienzo, arranque de semana para nuestra labor aquí en la radio, aquí en la Mega Concordia, así que bueno, una horita tarde llegamos por precaución, obviamente. De hecho, ayer muy temprano también estaba cerrado el paso por los puentes Zárate Brazo Largo y obviamente las rutas intransitables debido a la gran niebla que obviamente tenemos aún todavía por estas horas y en la ruta que se complica más aún todavía, ¿no? Así que bueno, 10:57, llegamos una horita más tarde, pero bueno, aquí estamos en la radio para compartir, para disfrutar. Después de un fin de semana súper movidito, estamos aquí en la radio, nos estamos acomodando. Así como llegamos, aterrizamos el estudio, ¿eh? Impresionante, ahí le mandamos un gran saludo ahí para mi hermano, para Seba también. Un gran saludo para él que anda laburando ya hasta ahora de la mañana también en el móvil 15 de Remises Centro, ¿eh? Viajes de corta y larga distancia, así que para él también. Si necesitas un remis, no te olvides, pedilo, solicitalo. Viajes de corta y larga distancia, móvil 15 de Remises Centro a esta hora de la mañana, vestido de gauchito y todo, claro. Ya es una tradición que ande vestido de gauchito. Un capo, es realmente impresionante. 10:58, de todo un poquito para compartir, de todo un poquito para disfrutar la mañana. Ya dentro un ratito toda la información de los sorteos de Quiniela y Tómbola. Ya estamos transitando la jornada de martes, el día después de lo que fue el 25 de mayo, día de la Revolución de Mayo. 2 minutos para llegar a las 11 de la mañana y vamos a estar con el pronóstico del tiempo de cara a lo que ya vamos a tener para informar también en esta mañana.

Un poquito de la música de Desacatados. 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Bueno, La Morocha tiene más precios congelados, que ya dentro de un ratito lo vamos a estar recordando. 11.4 la temperatura en Concordia, despejado con niebla. Está despejado el cielo, pero lo que hay es niebla, amigas, amigos. Lo que nos demoró en la ruta en llegar, obviamente, mucha niebla, porque el cielo está despejado. Está despejado el cielo en Concordia, humedad de 100%. La presión 1018.9 hectopascales, viento sur a 10 kilómetros por hora, visibilidad reducida a 12 kilómetros. Así que bueno, 18 la máxima pronosticada para la jornada de hoy, con mucha niebla la mañana, algo nublado para la tarde y neblina para la noche también se espera. 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Y atención, porque nos está acompañando también a esta hora de la mañana. 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

0: Hablando del hecho ocurrió sobre la calle Ituzaingó entre Urdinarrain y Vélez Arfield. Ituzaingó entre Urdinarrain y Vélez Arfield y se investigan las causas del fuego. Así que bueno, a todo esto también, pasadas las 0:30, personal policial y dos dotaciones de bomberos zapadores fueron comisionados precisamente de esto que ocurrió, ¿no? Luego de que vecinos también alertaran sobre el incendio de un vehículo estacionado en la vía pública, donde al arribar allí los efectivos constataron también que las llamas afectaban la cabina de un camión Mercedes-Benz dedicado al reparto de mercadería, donde de inmediato también los bomberos comenzaron las tareas para controlar el foco indio, lo que fue y lo que se encontraba también allí, principalmente en la zona del conductor. Pese al rápido accionar también del personal, el fuego consumió gran parte de la cabina del rodado y provocó importantes daños materiales, y de acuerdo a las primeras informaciones, las causas del incendio aún no fueron determinadas y no se descarta que el hecho haya sido, ¿no?, intencional, y donde las pericias correspondientes serán también realizadas por personal de bomberos zapadores durante las próximas horas. Afortunadamente no se registraron personas lesionadas, es lo que estamos reportando a esta hora de la mañana.
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0: Bueno, y mucho se habla de la niebla, obviamente, a esta hora de la mañana, y obviamente alerta por lo que es alerta violeta, ¿no? Lo han allí en el informe que estamos recepcionando a esta hora de la mañana, por niebla y complicaciones en rutas de la región, donde el Servicio Meteorológico Nacional emitió alerta violeta para la jornada de hoy, martes y mañana miércoles, en toda la región de Salto Grande. Solicitan transitar con precaución por las rutas. De hecho, nos pasó a nosotros, así que bueno, el Servicio Meteorológico Nacional emitió una alerta violeta por niebla para la provincia y gran parte también de la región. Este fenómeno también que afectará especialmente durante la madrugada y la mañana de este martes 26 de mayo, provocando una importante reducción de la visibilidad. Y también ampliando esta información a esta hora de la mañana, según se informó también desde el organismo nacional, se prevén bancos de niebla y neblinas persistentes que podrían generar también complicaciones tanto en rutas como en zonas urbanas, donde la advertencia alcanza los 17 departamentos de la provincia de Entre Ríos y se mantendrían también durante las primeras horas del día miércoles. Así que bueno, para hoy el pronóstico anticipa una jornada fresca y estable con temperaturas bajas durante la mañana, presencia de neblinas y cielo parcialmente nublado hacia la tarde.

vamos a ir con esta información también a esta hora de la mañana. Antes de ir a la rotativa de la radio, tenemos que informar de que la ALSEC lanzó una campaña gratuita de prevención del cáncer de próstata para hombres sin cobertura social. La actividad se va a desarrollar hasta el 29 de mayo en Concordia. Incluye también análisis de PSA también y controles médicos posteriores destinados a mayores de 50 años. La ALSEC continúa con la campaña de prevención de cáncer de próstata. Por parte de la titular también de la ALSEC Concordia, Rosita Borges, confirmó que la institución lleva adelante una nueva campaña gratuita de prevención destinada a hombres mayores de 50 años sin cobertura social. Explicó que la actividad se va a desarrollar entre el 18 y el 29, se está desarrollando, y contempla también la realización de análisis de PSA también para la detección temprana de cáncer de próstata. Al respecto también señaló que nosotros tenemos, dijo, todo el año, campañas de prevención, cada mes tenemos también la prevención de distintos tipos de cáncer, y recordó que durante el mes pasado realizaron análisis de sangre oculta también vinculados a detección de cáncer de colon. La referente también precisó que los interesados deben acercarse a la sede ubicada en Cachurquiza 769 los días lunes y miércoles y viernes de 9 a 11 horas para retirar la orden correspondiente. Durante la entrevista también, Borges aclaró que la iniciativa apunta a hombres de mayores de 50 años que no tengan cobertura social.

Bueno, realmente hay muchos comentarios también de lo que fue la jornada de ayer, donde se conmemoró el 216 aniversario de la Revolución de Mayo con el desfile cívico-militar que se cerró, y cerraron también las celebraciones por un aniversario más de la Revolución de Mayo en la ciudad de Concordia. Un marco imponente de público con gran acompañamiento de la comunidad también. En la tarde de ayer se llevó a cabo el desfile cívico-militar que marcó también el cierre, ¿no?, de las actividades organizadas por la Municipalidad de Concordia por lo que fue un nuevo aniversario de la Revolución de Mayo. Establecimientos educativos, organizaciones civiles, instituciones intermedias, fuerzas armadas y de seguridad, veteranos de Malvinas y también distintas áreas del municipio fueron parte de la jornada, o de una jornada que se vivió con mucho patriotismo.

4-330-91-5, ya dentro de un ratito lo vamos a estar habilitando a esta hora de la mañana. Vamos arriba, vamos. 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
1: Pero buen día, Rubén Lucas. Pensé que no ibas a venir, loco. Pensé que estabas enfermo, que estaba, qué sé yo, triste, algo de eso te pasaba. Pero bueno, un placer escucharte.
2: Hola, hola, hola, muy buenos días, señor Rubén Lucas. ¿Cómo dice que le va? Espero que todo bien. Simplemente para informarle a todos sus estimados oyentes y a usted que vamos a dejar el sorteo para el día viernes, ya que hoy no va a haber tiempo por el horario. Así que si van ahí anotando el viernes, para el día viernes, el sorteo de la orden de compra de 10.000 pesos o una transferencia de 10.000 pesos al ganador o la ganadora. Sepan entender a todos sus estimados oyentes que vamos a dejarlo para el viernes. No nos van a dar los tiempos ni los horarios. Hay mucha información y mucha música.
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3: Hola Rubén, buen día. Bueno, acá escuchándote. Preocupado que no arrancaba el programa, pero bueno, ya te escuché que está todo bien, que tuviste un pequeño percance, así que nada, te estaba esperando para pedirte por favor un tema para mi abuela, que hoy es el cumpleaños, mi abuela María Luciana Corrá, alias la abuela Cocona, que hoy cumple su cumpleaños número 88 años para la abuela Cocona, así que te voy a pedir, a ella le gusta mucho Juan Gabriel. Abrázame muy fuerte, amor. Se lo dedico para ella, que siempre escucha la radio. Así que, abuela Cocona, si me estás escuchando, feliz cumpleaños. Te quiero mucho. Este tema te lo dedicamos para vos.
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1: Acompañándonos esta hora de la mañana, amigos, amigos.
2: DJ Tavo.
1: DJ Tavo también nos está acompañando esta hora de la mañana. 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Qué hermosa mañana. Está totalmente despejado el cielo en Concordia, chicos. Lo único que hay niebla, por eso no se puede apreciar el astro rey de la mañana de hoy. Así que bueno, Juan Gabriel, qué temazo lo que estamos compartiendo. Impresionante. Isabela también, ¿no? Isabela, qué bueno. 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
1: 11:33 minutos, esta hora de la mañana, amigas, amigos, acompañándonos. Es un gustazo, un placer enorme. 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Amigas, amigos, a esta hora de la mañana.
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3: 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Anda Marito por ahí también, Anda Mario. ¿Qué anda queriendo vender Mario? A ver si lo vamos a escuchar dentro de un ratito, Mario, Mario dice que tiene camisetas para la venta. 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Mario que ahora se dedica a vender camisetas también. Impresionante. Qué grande Mario, Se viene el Mundial, pero me parece que anda con ganas de vender la camiseta de la U de Chile, me parece, Mario. 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
5: Hola Rubén, buen día Rubén. Rubén, no vamos a hablar de fútbol hoy. Para todos los hinchas de River, tengo la camiseta de la U Católica de Chile a la venta. Aprovecha que se están terminando. Vamos a hinchar por la U de Chile, a ver si tenemos suerte.

0: compartiendo y disfrutando esta hora de la mañana, 11:52. Ahí estamos, y qué bárbaro lo que sonaba Malagata recién, y un poquito de ráfaga también. Con esa brisa tan suave. Estamos casi que llegando ya al mediodía en esta jornada, y casi que llegando al mediodía, impresionante. 8 para las 12.
1: Buen día, Lucas. Buen día. ¿Cómo andás? Bien. Ahora sí llegó la alegría en la mañana. Gracias a vos, a esa prestigiosa radio, Mega, la Mega. Lindo tema, empezó a pasar. Bien alegre, movido. Así es más tranquila mañana. Yo acá en mi casa refaccionando unas herramientas para salir a trabajar esta tarde. Te mando un abrazo. Gracias, hermano. Suerte.

0: Estamos compartiendo y disfrutando esta hora de la mañana. Impresionante ráfaga en vivo también. Ya se viene toda la información de los sorteos de Quinela y Tómbola. ¿Cómo viene el termómetro esta hora de la mañana? ¿Cómo viene? Ya llegando al mediodía, llegando a los 12 grados, llegando al mediodía, llegando a las 12 grados.
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0: ¿qué tal?
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0: Desde el amanecer hasta que cae el sol, claro que sí, estamos a través de la Mega Concordia desde la capital nacional del Citrus. Llegando a las 12 del mediodía con 12 grados de temperatura en Concordia, cubierto con niebla, 100% de humedad. La presión 1019.4 hectopascales, pascales, viento sur a 8 kilómetros por hora, la visibilidad reducida a 13 kilómetros. Así que bueno, la máxima pronosticada para la jornada de hoy es de ¿cuánto? 18 grados aquí en la ciudad de Concordia, como siempre.
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0: Toda la información de los sorteos de Quinela y Tómbola. Vamos rapidito, como siempre. Tenemos que informar que solo hubo oro de Montevideo, Uruguay, en la jornada de ayer, obviamente por el feriado nuestra Argentina. En la oro de Montevideo, Uruguay, primer premio, nocturna 783-783, primer premio. Vamos ahora a la previa esta mañana, martes 26 de mayo, el primer premio, la nacional 7.990-7990, primer premio. Vamos a la ciudad de Buenos Aires para el 0393-0393, primer premio ciudad de Buenos Aires. Vamos ahora rapidito a la de Córdoba, 9656-9656, primer premio. En la de Santa Fe, 1827-1827, primer premio. En nuestra provincia, previa de esta mañana, el primer premio, 2983-2983, primer premio, previo esta mañana en nuestra provincia.
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0: Ahí está, lo pide nuestro amigo Ernesto, impresionante, laburando full esta hora de la mañana. ¿Quiere escuchar?

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Ahí estamos, 7 horas de la mañana, impresionante, qué grande Lucas Hugo. Móvil 15 acompañándonos. Viaje se corta y larga distancia. A esta hora del mediodía, remises centro, el 15. Viaje se corta y larga distancia. Anda el gauchito allí, ¿eh? ¿Qué va? El gauchito se va.

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Nos están escuchando allá en Santa Fe, la Veracruz, esta hora de la mañana, zona de cancha Delta Tengue, cancha Unión, vamos. Barrio Guadalupe, Santa Fe Capital, la Avenida General Paz, ahí a los comercios. No, anduvimos pidiendo fiado. ¿Quién dijo por ahí? ¿Anduviste pidiendo fiado? Nada que ver. Tenemos muchos amigos ahí. No es necesario, no es nada. No es... No es necesario. ¿Quién dijo no es necesario? No había alguien que decía no es necesario. ¡Suena! Para todo, para nada. Mira, le mandamos un gran saludo a Lalo Clark.

0: Alegría, y gozo allá en la capital de nuestra provincia para Marcelito, Marcelo Suárez. Le mandamos un gran saludo. Qué gran cantante, Marcelo, ¿eh? Sí, en algún momento nos vamos a estar acompañando. Ahí vamos a estar haciendo alguna que otra animación. También algunas de esas presentaciones que tiene todos los fines de allá en Paraná, Santa Fe, Rosario. Así que bueno, va a ser un gusto, un placer enorme. Así que, Marce, te mandamos un gran saludo desde aquí, desde la radio. Obviamente, fuerte, fuerte, fuerte, pero fuerte abrazo, ¿eh? 12:19. A ver qué tenés por ahí.
1: Sean bienvenidos.
0: Escuchen lo que suena esto,
1: De la rumba.
0: Escuchá. La caluqueña, sí, papá. Lo que suena la caluqueña, lo que suena la caluqueña.
1: El mejor.
0: Lo que suena la caluqueña, una cosa de locos.
1: El señor.
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2: Para recordar también y resaltar algunos y otros títulos importantes de esta jornada, ACMER rechazó el proyecto de reforma previsional presentado por el gobierno provincial y desde el gremio docente advirtieron que la iniciativa impulsada también por el Poder Ejecutivo representa un ataque directo a los derechos previsionales de trabajadores activos y jubilados de la provincia de Entre Ríos. 12:21.
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2: 13.6, la temperatura en Concordia está cubierto con niebla en la hora anterior, humedad 97%, la presión 1019.3 medianos pascales, viento del sector sudoeste a 10 kilómetros por hora, visibilidad reducida a 13 kilómetros, 18, la máxima pronosticada para hoy.
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2: Hasta mañana, la hora 8, son las siguientes: Cruz Azul, Entre Ríos, esquina Roque San Cepeña, Farmaful 5, Presidente Ilia, Concejal Veiga, la Entrerriana de Estrada y La Rioja. 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

0: Lo que suena la Caluqueña con el Dani Cardoso. Compartimos y disfrutamos un poquito de buena música. Ya tramo final de esta mañana de martes. Ya mediodía en Concordia.
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0: Vamos.

nos acompañó durante la mañana. Muchas gracias también hasta este mediodía. Como es habitual, de lunes a viernes, de 10 a hora 13, aquí estamos en la radio, la Mega Concordia, desde la capital nacional del Citrus, para Hulk, mecánica general, chapa y pintura, electricidad, cargas de baterías y mucho más también. 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Para Planchuelita, le mandamos un gran saludo para Planchue, para Planchuela. Gran saludo para Tavo también, para DJ Tavo, le mandamos un gran saludo también. Gracias por habernos acompañado esta mañana, que ya mañana vamos a estar con ese tema del Mundial, que recientemente lo ha lanzado DJ Tavo. Está muy bueno, ¿eh? 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Y ahora también andan vendiendo camisetas de la U de Chile. Mirá, eso es de raro, ¿no? Qué ocurrencia lo de Mario, 12:29. Yo no creo que haya algún hincha de la U de Chile acá en Concordia, Marito. Me parece que no te van a comprar ninguna. El argentino nunca va a hinchar por el fútbol brasilero y menos por un equipo chileno. O sea que no sé qué es eso, no sé si alguien te va a comprar la de U de Chile. Bueno, estamos llegando al final. Qué buena música, qué buena música la caluqueña, ya en el tramo final también.

0: ¿Me podés pasar, Leo Matioli, dice por acá? Bueno, saludo para Beatriz Ferreira. Quiere escuchar Leo Matioli. Vamos a ver qué tenemos de Leo, ¿eh? Bueno, ahí para ser dulce, Leo. Pero bueno, vamos a ver qué tenemos por acá. Ya dentro de un ratito, en el tramo final. Y agradecer, por supuesto, a quienes también nos han acompañado en esta mañana, ya mediodía de martes. Como siempre, aquí en la radio, porque estamos de lunes a viernes. ¿Qué más tenemos por acá también para recordar y agradecer a quienes nos han acompañado, obviamente? Y recordando siempre que...
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que sea en otra vida. Ahí está Eugenia Quevedo, lo que estamos compartiendo y disfrutando a esta hora ya, pasado el mediodía. La música de Eugenia Quevedo, ya en el tramo final también, amigos, amigos. Tenemos que hablar de lo que ha dejado el Kini 6. Información que tenemos de que un apostador de la provincia de Entre Ríos ganó 15 millones... Perdón. Ganó 15 mil dólares. Ya me fui con los ceros por allá, por las nubes. Un apostador entrerriano ganó 15 mil dólares en el Kini 6 Mundial. Y hubo también dos nuevos multimillonarios en la revancha, ¿no? Donde una boleta jugada en Nuevo Ya fue una de las 10 favorecidas en el sorteo especial del Kini 6 Mundial. Además, dos apostadores también acertaron la revancha y se repartieron más de 6.600 millones de pesos.

El tema de la niebla, lo que se comenta hoy. Y Concordia y la región de Salto Grande, bueno, van a tener varias mañanas con intensa niebla. O sea que vamos a tener que estar atentos y a tener mucha precaución, ¿no? Porque las condiciones de alta humedad y baja visibilidad van a persistir durante buena parte de la semana en Concordia y ciudades también de la región de Salto Grande. El cambio recién va a comenzar a notarse, mejor dicho, hacia el próximo fin de semana. O sea que toda la semana vamos a venir con mañanas, con niebla. O sea que atención, porque el ingreso y permanencia también de aire húmedo, sumado a las bajas temperaturas de las primeras horas del día, va a provocar jornadas consecutivas con densos bancos de niebla y neblinas en Concordia y localidades cercanas, tanto a la provincia como de la vecina orilla del Uruguay también, ¿eh? Bueno, de hecho, a esta hora ya prácticamente pasado el mediodía, la temperatura en Concordia, llegando a los 14 grados, está cubierto con niebla el cielo, ¿eh? Está despejado el cielo en Concordia, pero lo que se ve es niebla. 97% el porcentaje de humedad, la presión 1019.3, mediano hectopascales, viento del sector sudoeste a 10 kilómetros por hora, visibilidad reducida a 3 kilómetros, la máxima pronosticada para esta jornada, 18 grados. Nos despedimos con el señor Leonardo Guillermo Mattioli, tema solicitado en la programación. Mañana volvemos, Dios mediante, luego de la rotativa de la radio de la hora 10. Que tengan una excelente jornada. Lluvia, bendiciones. Dios los bendiga a todos y todas. Los minutos finales con música. Chau, hasta mañana. Gracias.

0: ¡Fuerte el aplauso!
1: Gracias.
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Mi amor, te love you. Hoy es el cumpleaños de la señora de las cuatro décadas. Son malditos, ¿eh? ¿Qué es más fuerte?

0: ¡Chao!
1: Algo así era, ¿no?
2: Me he inventado cosas.
1: Bueno, dale.
2: La atención de ti. No solo por lo hermosa, niña, tú.
1: Buenas tardes, amigas, amigos. Buenas tardes, Concordia.
2: Y piensa en algo.
1: ¿Cómo están todos?
2: Quiero ser ese algo.
1: Día lunes, comienzo de semana. Mentira, hoy es martes.
2: Oh.
1: ¿Qué?
2: Escucha.

0: Saludamos a la gente Concordia, a toda la gente de zonas aledañas. Aquí estamos día martes ya. 26 de mayo, este año 2026. 26 del 5 esta, Tú bailando. Feliz de estar nuevamente con todos ustedes. Bueno, pasó de todo el fin de semana, pasó de todo. Sí, laburamos en pronto convite. Perdió River el campeonato.
1: Dale.
0: Y ayer comimos locro y buceca. ¿Qué más querés? ¿Qué más querés?

0: Vamos a habilitar el número 3456 256657 es mi número.
1: Quiero decirte que
0: parece un día lunes, nano, como cuesta, pero bueno, arrancando la semana, obviamente, Vamos a brindar el WhatsApp de la radio, por ahí lo tenés, hermano de la vida, ¿cómo anda usted? ¿Todo bien? Bien, bueno, me alegro,
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0: Bien.

0: Flaca, vos sos hermosa y te mereces todo.
1: ¿Qué?
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0: Mi necesidad.
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0: Sí, acá en los estudios de la Mega hace calor, ¿eh? Me voy a sacar, parate. Yo me traje dos buzos, ¿eh?

Saludamos a la gente de Concordia. ¿Cómo está Concordia? ¿Cómo está la gente de zonas aledañas? ¿Cómo está la gente de 102.5, 97.9? ¿Todo tranquilo? ¿Todo bien, chicos? ¿Cómo pasaron el fin de semana? Tengo un dolor de un poquito de panza nomás, ¿eh? Mucha comida el fin de semana. Bueno, nosotros, gracias a Dios, trabajando mucho, mucho, muchísimo, ¿eh? Gracias a Dios en el nombre de Jesús. ¡Claro! Ale, ¿vos estás en la radio? Sí, ya estoy en la radio, chicos. Ya estoy.

0: Mi hermano el Diro, ¿está escuchando la radio? Pregunto nada más, ¿eh? Ya estamos arrancando con todo, Diro, ¿eh? ¿Qué? ¿Cómo está la gente de Calzado Concordia? Hola, José. Buen comienzo de semana. Tengo un audio ahí, ¿eh? Bueno, programa del día de hoy se lo regalamos para mi amiga Pamela, en el día de su cumpleaños. Que la pase lindo, que la pase bien, la señora de las cuatro décadas. ¿Por qué le pusieron así? ¡Feliz cumpleaños, Pame! Dale, mi vida, mi amor, feliz cumpleaños. ¿Cuánto está cumpliendo Pamela? Che, Soto, el cumpleaños de la Pame hoy, ¿eh? 40 que lo está cumpliendo, ¿eh?
1: Escucha.
0: Una bebé todavía. Es
1: hermosa.
0: ¡Feliz cumpleaños, baby!
1: Me merece todo. Amarte mi necesidad.
0: Mira.
1: Mi necesidad.
0: Anda, bien.
1: 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La verdad, todo.
0: Bien.
1: Quitarte esa inseguridad.
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5: ¡Vida mía! Escucha.
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5: Escucha.
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5: Qué lindo tema que estamos compartiendo este día martes aquí en la Mega.
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5: Bueno, qué lindo que estuvo el sábado un pronto convite con las bandas locales, con Puro Descontrol y con el Toto Bermúdez. ¡Toto! Gran, gran ovación para el Toto Bermúdez, de verdad, ¿eh? Estamos nosotros ahí saludando para allá, para el medio y para el costado. ¿Cómo la pasaste, maestro? Bien, ¿eh? Eso es lindo. El amigo Seba presentándonos. ¿Cómo anda, Seba?
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5: ¿Qué dice el mensaje? Che, Alejandro, ¿fuiste el domingo a trabajar? Sí, fuimos a trabajar, cumplimos con Araujo, obvio. Sí, fuimos, obviamente. El amigo Seba presentándonos, Uber Cevita.
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5: 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Che, ayer fuimos a la Truquita también, ¿eh? Estaba la negra obviamente, Pablito, Sol y la familia. A pleno con la venta de locro y buceca, qué rico.
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5: Fuimos a mirar ahí la venta de locros y boseca y me dijo, no, bien, gracias a Dios, se vende. Lo que pasa es que una comida que por ahí mucho no se hace, por ahí cuando la gente la hace, a la gente le gusta comer lo que es locro y boseca, No cualquiera hace locro y boseca, obviamente. Lleva una cantidad de ingredientes por eso, Pero es riquísimo. Nosotros trajimos un bol blanco llenito ahí de mondonguito. ¡Qué rico! 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Gracias negra, gracias Pablito. 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Ahí va. Pronto convite pizzería presentándonos. Bueno, creo que este sábado yo no voy a estar acá en Argentina porque voy para Uruguay, ¿Qué?
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5: Voy a poner otro animador, voy a poner otro animador por este sábado nomás,
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5: los... Creo que el viernes 29 tenemos que viajar a Uruguay con los Linces y con Carlitos Soto. Tenemos Salto, la ciudad de Alegre y Paysandú. Tres shows tienen, lo tengo que estar presentando en Uruguay, La verdad que estoy muy orgulloso de que me hayan elegido para presentarlo en Uruguay a los chicos, de verdad. Qué lindo, para mí una satisfacción enorme, Claro. Seguimos por más, seguimos creciendo, seguimos trabajando nada más, humildemente.
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5: 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Hola Celso, hola Claudia. ¿Cómo andan, chicos? Sí. 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
5: Ale, ¿cómo se llama ese tema?
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5: ¿Cómo se llama?
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5: El tren del olvido, la música que la canta, la hace Lucas Hugo, claro. Lo de Silvio presentándonos. 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Hola Silvio, Ramón y Leandro. Buenas tardes. Lo de Lore que sigue tirando promos.
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5: Qué bueno.
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5: Sí.
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0: Dieguito, ¿cómo estás, Dieguito Rojas? ¡La viola!

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0: ¿Todo bien? Qué contento y alegre que viniste. Así me gusta.
1: Así estoy siempre. Claro. Hola Berta, ¿cómo estás, Berta?
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1: Qué linda.

La música de Luciano Pereyra con este maestro Sebastián Mendoza. El tema se llama Me enamoré de ti. Hola Berta, ¿cómo estás, Berta? Buenas tardes, bienvenida al programa, Berta.

0: ¿Cómo está Jorgito, la gente de Quinta la Mar? Y buenas tardes. ¿Cómo está la gente de Finca la Tranquilidad? ¿Cómo está la gente de Pronto Convite?
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0: Mauricio Araujo está compartiendo la radio.

0: ¡Feliz cumpleaños, Pamela! ¡Sí! ¿Escucha?
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0: ¿Pamela te da? Dale.
2: Aunque no te da.
3: Hola, mi amor. Gracias por el saludo.
0: Ahí está.
3: Sí, sí. Hoy una comida tranqui y el sábado se festeja. Sí, 40 añitos, 40. Ya me dedicaron el tema de Ricardo Arjona. Te mando un beso acá escuchándote.

0: El tema que le gusta a la morocha, Cori. Dale, morocha de rulo, dale.
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0: Toto, quiero que me resumas cómo la pasaste el sábado. Creo que fue una de las noches más lindas de tu vida, ¿no? Lo que la gente pronto convite, qué lindo, de verdad, qué lindo. La gente bailan, te aplauden, te apoyan. Un público totalmente lindo, distinto. Cuando vienen las bandas de Buenos Aires, ni lo molestan, ¿ah? Por ejemplo. Vinieron los Dorados, estaban sentados de toda la gente ahí, la banda, comiendo ante toda la gente. Ni un drama, ¿eh? Eso es el respeto, ¿eh? Los Charros lo mismo. Con los Charros lo mismo, con la Nueva Luna lo mismo. Qué lindo. Y con los artistas locales lo aman, qué bueno, eso es lindo, ¿eh?
2: Sí, amigo, ¿te acordás que decía el otro día Racing? ¡Afuera! ¡Afuera! ¡Chao, River! ¡Chao, chao, chao, chao!
0: ¿Y qué pasó?
2: Amigo, ahí en un kiosco acá en calle Irigoyen, antes de llegar a Espino, está 2x1 de Lubita. Así que pasá, pasá, yo sé que a vos te gusta Lubita. Mil gracias, amigo, la pasé bomba. La verdad que eso fue muy emocionante, increíble. Nunca lo viví, así que te lo agradezco a vos también.
0: Che, este me está cargando, bloquealo, no me interesa. Bloquealo. Bloquealo.
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0: Yo lo estoy tirando centros lindos y este me está hablando con Ubita. No, si no es para cargada. Bueno, Racing también lo dejaron afuera, ¿eh? Vamos. Che, pero qué partido raro el domingo, ¿no? Lo vi hasta... hasta los 73 minutos del segundo tiempo, River iba ganando 2-1. Ese penal ahí que le pegó en la mano a Rivero. Gol de Belgrano 2-2. Y ahí River se... ¿cómo la palabra? Se desarmó, lo mató ese gol, ¿eh? El empate, el 2-2. Y después el 3-2 de para Belgrano. Pero estaban ahí. Bueno, River la peleó, ¿eh? Bueno, pero el fútbol es así. Se gana y se pierde. Felicitaciones a la gente de Belgrano, de Córdoba. Por primera vez en la historia, campeones del fútbol argentino. Qué lindo, de verdad, ¿eh? Bien. Lástima que coincide que los chicos de Belgrano lo mandaron a River a la B, por eso, ¿eh? Che, pero yo no sabía que en Concordia había tanta gente de Córdoba, hinchas de Belgrano, de verdad, ¿eh? Ah, eran los de Boca, con la camiseta de Belgrano. Ah. Che, encima vamos a... A mí me gusta hablar de fútbol porque el fútbol es lindo. Ahora se viene el Mundial, qué lindo. Encima ayer en el Miami, ¿no? donde juega Messi, se lesionó a Messi, cuidado, ¿eh? A ver si llega para el Mundial. En el Inter Miami. Ahí mandó Soto. Ale, perdió River.
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0: ¡Qué hijo de su madre!

0: Bueno, el jueves quiero mirar el partido, te juro, Juega Boca por Libertadores. Tiene que ganar sí o sí, no puede ni empatar ni nada. Tiene que ganar sí o sí, si no Boca queda fuera de Libertadores. No vaya a ser que Boca quede fuera de Libertadores. Ya que tanto se burlaron los bosteros lo de River. Ojalá y pasen, obviamente, como cuadro argentino, Porque si no me van a tener a mí transmitiendo en mi Facebook de Marcando la Diferencia en mi TikTok. Y al Fey Alejandro Silva me le voy a burlar, ya que se burlaron tanto. Me le voy a burlar, Obvio. Me le voy a burlar, pero con todas las ganas, ya que me gastaron. Espero que pasen. Ojalá y Dios quiera, para que vos veas que yo no soy anti-Boca, Que pasen. ¿Cómo anda Maurito? 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
1: Bien, Ale. Acá estaba un poco engripada, pero ahora ya ando bien.
0: Bueno.
1: Del chico ese. Acordé de Luciano Pereira. Qué hermoso que canta lindo ese.
0: Luciano Pereira.

0: Luciano, y en esta noche de verdad mágica, que así lo sentimos.
1: Mira qué lindo.
0: Se incorpora, señoras y señores, Luciano Pereyra, La Morelo, con Una y Otra Vez Así.

0: saludarte. Me alegro que te haya gustado la buceca.
1: ¡Qué rico!
0: Quiero agradecer a la gente que han confiado nuevamente en nosotros.
1: Mirá que ni escuchen, ¿eh?
0: Y bueno, ya estamos muy agradecidos con los clientes que tenemos.
1: Gracias. ¡Qué lindo, che! Eso me encanta, de verdad.
0: Ojalá, Ale, que Dios quiera que Boca quede fuera de la Copa, porque está jugando mal igual.
1: Sí, pero Pablito, pero vos no sos de Boca. Un hincha de Boca hizo esto, ¿eh? Dijo esto, un hincha de Boca, creo que...
0: Ojalá, Ale, que...
1: Pará. ¿Vos sos de Boca, Pablo?
0: Ojalá, Ale, que Dios quiera que Boca quede fuera de la Copa, porque está jugando mal igual.
1: ¿Está jugando mal, Boca? ¿De verdad? Che, saludo para mi negra amiga. Para Celeste, de Villa Sorraquén. Hola Cele, ¿cómo estás? Buenas tardes, bienvenida al programa, amiga. Marcando la diferencia con tu baby. Te mando un beso, Cele, sabes que te adoro, amiga de la vida. Los ojitos plásticos de Celeste. El color de ojos pardo tiene Cele, ¿eh? Excelente amiga, excelente persona.
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1: Che, nano, ¿lo bloqueaste al Toto? Le estoy haciendo la onda y me está cargando con ubita. ¡Bloquealo!
3: No, amigo, Baco, no anda, sabes que te quiero mucho. Esto es folclore futbolístico. Vos me cargas a ti y yo te cargo. Gracias a Dios, nosotros nos respetamos. Hace muchos años que nos respetamos, tanto con Racing como con River. Así que, nada, ahora tocó el momento de uno joder, ¿no?
1: Sí.
3: Pero la verdad que fuera de joda, muy contento por Belgrano, porque es un equipo chico y la verdad, ver los videos, la gente emocionada y todo, uno que ama el fútbol, sinceramente, fue... sinceramente fue muy lindo. Ah, vale, a vos no te gustó porque la ríe, pero al fútbol en general, digamos, mucha gente contenta y conmovida por lo que fue Belgrano.
1: Es verdad.
3: Jonah, mirá. ¿Dónde anda Sánchez? No quería mirar, Sánchez, dale.
1: No quería mirar.
4: Hola, ¿cómo andan, vivo, Ale?
1: ¡Hola, oveja!
4: Pasarle un tema para ahí, para la amiga. Decirle que cada vez está más vieja. Está.
1: ¿Quién está vieja?
4: De edad ya se está.
1: ¿Quién está?
4: Vieja ya.
1: ¿Quién es
4: vieja? Bueno, amigo.
1: ¿Quién es vieja?
4: A la Pame, mandar saludos.
1: ¡A la Pame!
4: Gracias, amigo. Cualquier tema, ¿no?
1: Mirá, che. Ahí te mandó saludos Gusano de Parra. Lore no era. Pamela dijo, está más vieja. Gusano de Parra.
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1: Che, Pamela, te ofendió la oveja ahí, ¿eh? Ahora cuando vaya al arándano, echaron a miércoles los niños. Correlo con el balde. Correlo con el atril. Pinchalo, ¿eh? No, ¿cómo decir vieja? Vieja son los trapos.
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1: Hola Ale, buen día, ¿cómo estás vos? Tanto tiempo.
2: Hola.
1: Me pasaría un tema de los charros, Ale. Acá ando limpiando a full. Un beso grande para vos, cuídate, te quiero mucho.
2: Hola, hola. Hola Ofelia. ¿Está limpiando? Ahora vamos a pasar los charros a... A la mami de Erika. ¿Cómo anda mami? ¿Todo bien? Dice que este año va a ir a cosechar arándano, ¿eh? ¡Qué lindo! ¡Cuidado! ¡Uy, apareció Soto, eh! ¡Oh, la gente del rancho de Soto apareció,
3: hola,
2: eh!
3: ¡Hola, Alejandro, querido!
2: ¡Hola!
3: ¿Cómo está la radio, Ale?
2: ¡Ahí apareció Claudia! ¡Claudia de Jerén! ¡Claudia! ¡Ahí apareció, eh!
3: ¡Hola, Alejandro, querido!
2: ¡Hola, papá!
3: ¿Cómo está la radio, Ale?
2: Sí, acá estoy en la radio, apareció, eh. Acá estoy.
3: Te pregunto, Ale.
2: Ajá.
3: ¿Perdió Rivera el domingo?
4: ¡Que lo cumplas
2: escucha.
4: Feliz!
2: ¡Escuchá, escuchá!
4: ¡Que lo cumplas feliz!
2: ¡Escuchá!
4: ¡Que lo cumpla Pamela!
2: ¡Qué lindo!
4: ¡Que lo cumplas!
2: ¡Sí!
4: ¡Feliz!
2: ¿Mira?
3: ¡Feliz cumpleaños, Pamela!
2: ¡Qué lindo! Pamela es una más de nosotros, del, bueno, del rancho de Soto. Cuando te canta el pariente, te canta el feliz cumpleaños, a mí me encanta que le cante a la gente, ¿verdad? ¿Eh? Ahí se nota la humildad que tiene Soto. A todo el mundo le canta feliz cumpleaños, aunque conozca o no conozca a la gente, le canta, ¿eh? ¡Pame! ¡Qué orgullo, eh! Qué lindo cuando son las personas así porque tiene una bendición por dentro, ¿eh? ¡Qué lindo! ¡Orgulloso! Yo estoy orgulloso que el Héctor Soto y el Carlos Soto sean mis amigos, de verdad, ¿eh? Yo me siento muy contento. Quiero saber si tenés lugar en tu cuadrilla pasada. ¿Quién quiere trabajar en los arándanos? ¿Vos, Andrés? Y vamos a hacer lo posible para que haya lugar en mi cuadrilla, ¿eh? De mi va. ¡Ahí va! ¿Qué me mandaron acá? ¿A ver un video? ¿Un video?
5: Sí.
2: ¡Escucha!

¡Escuchá, Toto! ¡Escuchá! Ahí canto yo. ¡Tus caricias! No, me mandaron un video, Toto. ¡Qué lindo la gente! ¡Qué lindo! Esto lo iba a mandar, ¿eh? ¡Vamos! ¡Subilo!

0: sos hincha de Boca, pero dijo eso,
1: Te lo digo como hincha de Boca, Ale. Ajá. Si vos sabés que soy de Boca.
0: Sí.
1: Mirá, el tique a tomar ahora acá, mirá, para que vea que soy de Boca.
0: Pablo es hincha de Boca. Escuchen, Bostero, escuchen, ¿eh?
1: Ojalá, Ale, que Dios quiera que Boca quede fuera de la Copa. Está jugando mal igual.
0: ¿Un hincha de Boca? Un hincha de Boca dijo eso, ¿eh?
1: Te lo digo como hincha de Boca, Ale. Si vos sabés que soy de Boca. Mirá, el tique a tomar ahora acá, mirá, para que vea que soy de Boca.
0: ¡Pero qué bárbaro! ¡Ahí lo tenés! ¡Ahí lo tenés! No, no le digan eso a Pablo, no, Boca no está con miedo, es complicado el partido.

0: dice, no decís, mato así, todo así. De esa época escuchaba tu programa. ¿Quién mandó eso? ¿La gente de pizza, pizzería Pronto Convite? Mi amigo Jerónimo va a cantar con su hija y la banda Confesión de Amor con mi amiga Ana Paula. Che, el sábado, te aviso, Rana, yo voy a poner el animador, Te aviso.
1: Hola, Ale, ¿cómo estás, amigo? ¿Qué estamos? Escuchando el programa.
0: Hola.
1: Estamos por ir a buscar un poco de leña. Ajá. Para el hogar.
0: Sí.
1: Con la familia.
0: Dale.
1: Como siempre, marcando la diferencia, amigo.
0: Qué lindo.
1: Te mando un abrazo y bueno.
0: Sí.
1: Vos sabés que me hizo mal el vino Ubita, che.
0: Y este que sigue también.
1: Pero bueno, vamos a decir, Belgrano fue un buen equipo.
0: Sí, jugó bien.
1: Rive no supo aprovechar los momentos, así que bueno. Felicitaciones para toda la gente de Belgrano de Córdoba. Campeón, ¿no? Pero bueno, como dijo Cococha.
0: Que sufra.
1: Ah, no, va con onda, amigo. Te mando un abrazo.
0: De verdad, qué lindo. ¿Viste que vieron que es lindo el folclore del fútbol? Cuando la gente te carga con mucho respeto. Y a mí me encanta esto, ¿eh? Esto es el folclore del fútbol. Saludos para la gente de Finca La Tranquilidad. Fabián Bravo y toda la familia. Yamila, la hija de Yami, la nenita que no me acuerdo el nombre, Bruno, la mami y toda la gente del barrio Neves. Che. 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Pará que me estaban hablando para el 6 de junio, que tengo un cumpleaños ahora, sábado, y el domingo 7 en la Quinta, y el 20 de junio, Día de la Bandera, otro evento más. No está nada, pará. No, pará.
2: Hola, Ale, tanto tiempo, ¿cómo estamos?
0: Hola, Dieguito, la gente de Colonia Roca. ¿Viene por la ruta? ¿Viene por la ruta, Dieguito, laburando? A ver, por la ruta, el amigo.
3: Primero, porque la gente me exigiría la estación. Confianza y compromiso.
0: Mirá qué bueno,
3: Abierto lunes a lunes de 8 a la cero, trabajan los motos mandados.
0: Amo esos videos, así la gente que me escuche en la ruta. Diego. Amo esos videos. En la ruta.
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0: Che, me han escrito así, mira, ¿se pueden reír? Dice el mensaje acá, pero no pusieron el nombre. Dice: hola, cielo, te estoy escuchando. ¡Guau, loca vieja! Hola, cielo, te estoy escuchando. ¡Guau, loca vieja! ¡Cielo, me dice! Hola, cielo, te estoy escuchando. ¡Está bien, Ramallo!

0: dijo. Alejandro, ¿quién hace el 20, el día, el 20 de junio? ¿Ustedes saben que yo soy el que hago el 20 de junio acá en Concordia, Aco? No sabés lo que voy a hacer, ¿eh? El día de la bandera voy a hacer algo. Todo lo que tuve te lo di. ¡Hola, cielo! ¿Está bien, Toto Bermúdez? Me olvidé
1: porque lo pedí. ¡La mega!
0: ¡Pero qué castigo!

0: Me avisa el operador que me están escuchando 15 personas por la APP y la Mega. Salto Uruguay también. Bueno, le quiero regalar este tema para toda la audiencia de Marcando la Diferencia. Dale, escucha. Dale. Luego la tanda de la Mega. Para vos, Ciela, Ciela de mi corazón.
1: Un poco de ruido, che.
0: Dale.

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1: ¡A la oveja! ¡Oveja! Oveja, escuchá lo que te dice Pamela, escuchá, ¿eh?
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1: ¡Chao! ¡Chao, oveja!

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14: Hola Ale, buen día. ¿Cómo estás vos? Tanto tiempo. Me pasaría un tema de los charros, Ale. Acá ando limpiando. a full. Un beso grande para vos, cuídate, te quiero mucho.

0: Los amigos que están auspiciando a partir de hoy el programa, la gente que hace masajes, obviamente, el amigo, bueno, acá dicen Taki, puede ser.
1: Hola, Ale, buenas tardes, buenas tardes para todos.
0: Hola.
1: Bueno, muchísimas gracias por aceptarme.
0: Un placer.
1: Y, bueno, todas las consultas que quieran hacer, estoy disponible. Y como siempre te dije, todos nos merecemos unos buenos masajes.
0: Obvio.
1: Ese es el lema que yo tengo. Y en lo deportivo también.
0: 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Comunicate 3454-956-846. Gustavo se llama, ¡Vamos, Gustavo! 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Alejandro, te están escuchando desde FM Sol de Federal 106.5. En Federal están escuchando 106.5 también. ¡Qué lindo! Mirá, escuchen, escuchen.
2: Perdió Rivero, qué onda.
0: Che, Picaví, te podés ir a la red. ¡Che! ¡Che! ¡Llevo el amor! Buenas tardes, Alejandro Silva. Me pasarías un tema para mi hijo Sebastián. Sebastián Gallo, que cumple años hoy. Le encanta la cumbia. Así que cualquier tema que pases, le gusta. Cumple 44 años, Sebastián Gallo. ¡Feliz cumpleaños, Seba! Lo escuchamos todos los días, muy bueno el programa. Mi marido, fanático de la radio. El marido de la señora es fanático de la radio.
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0: ¡Vamos! ¡Feliz cumpleaños! Che, Sebastián, festejalo con Pamela. Pamela cumple 40 y vos 44. Digo. El domingo fuimos con Araujo, fuimos con el amigo Mauricio. Me decían, che, Alejandro, anda a trabajar el domingo, si no, perdés profesionalismo. Mirá cómo me estaban coimeando, Fuimos a laburar con Mauricio. Fuimos.
4: Alejandro, querido, buenas tardes. ¿Cómo estás vos? ¿Todo bien?
0: Bien.
4: Sí, un fin de semana bastante movido. Tuve danza de mi tierra el sábado, domingo tuve el cumpleaños rayada de Coti, estuve con Alejandro Quintana, el que está conduciendo la radio en este momento.
0: Pará. Voy a mandar un audio. No me llamo Alejandro Quintana, me llamo Alejandro Silva, hermano. Quintana el otro.
4: Muy contento, estuvo muy lindo allá yendo para Cacaita Adri.
0: Sí.
4: Noche fría, pero la pasamos lindo con animación, con música. Así que, bueno, ahí seguramente subiste un par de fotos.
0: Sí.
4: Y no, estuvo muy lindo, la verdad. Espectacular, con la conducción de Alejandro Silva. Alejandro Quintana, te mandé, pero Alejandro querido, ¿cómo estás? Buenas tardes. Sí, la verdad que tuvimos un fin de semana bastante movido con el evento, gracias a Dios. Así que bueno, y el domingo tuvimos un cumpleaños de 15,
0: de Coti.
4: Una rayadita así de Coti. Así que estuvimos con Alejandro Silva ahí, conducción y animación.
0: Mirá.
4: La verdad que la pasamos muy lindo. Con frío, pero la pasamos espectacular.
0: ¡Qué linda! ¡Ahí estuvimos! ¿Cómo dejar de amarte? 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El lavadero de Manolo tiene venta de aberturas también, ¿eh? ¡Bien! ¡Vamos arriba!
2: Dale, decirle que yo la quiero como amiga. Le dije en joda nomás. Bueno, que la pase bien el cumpleaños de ella. Gracias, amigo.
0: ¿Cómo anda, oveja, usted de su vida, de su salud? ¿Anda bien? Pregunto, ¿eh?
5: Hola, amigo Silva. Sí, ojalá que pierda Boca,
0: Mirá.
5: Viste, ustedes decían que va a ganar River, va a ganar River. Y que van afuera. Mejor decir perder, entonces ganamos, ¿no? Mañana, el jueves, Casay, a ver qué dice. Es un amargo, otro amargo que anda de arriba ahí, malísimo, anda, no quiso venir a trabajar, yo tuve que ir a buscar la casa.
0: Che, en el partido se gana y se pierde.

0: Sí, amigo, estoy bien, estoy bien. Sin laburo, pero estoy bien.
1: ¿Sin laburo?
0: Sí, la, no, no.
1: Está, está complicado el laburo en Concordia, ¿eh? Muy complicado. Ahí le pasamos los charros a la suegra, digo a Ofelia.
2: Dejar de amarte, como no sé.
1: Che, Picaví, ¿qué sos de Belgrano vos? Pregunto, hincha Belgrano.

0: sentía el sonido horrible.
1: ¿De qué?
0: Yo conozco yo a los chicos todos. Antes vivían acá en el barrio, no sé si te acordabas. Pero se sentía mal el sonido, era allá o en el celu que salió así.
1: Ah, no, en el celu, porque estamos probando. Estamos chequeando, ¿eh? El celu.
2: Si aún por ti tu voz de locutor y la voz de pariente. Siempre me gusta cómo canta él. Me encantó cómo me cantó. Y me encanta cómo está el programa. Gracias por los saludos y todo. Te mando un beso, sabes que te quiero mucho.
1: Qué lindo, Pamela. Vamos a pasarle feliz cumpleaños para Sebastián Gallo.

0: Hola Ale, ¿cómo andás? Te estoy escuchando. Me parece que ese no es tan hincha de Boca como se dice. El verdadero hincha de Boca no lleva otra camiseta y no desea mal su equipo. Para mí no es. Buenas tardes, Ale. Ale, ¿con qué bajaste el locro ayer? ¿Bajaste con el vino Uvita el locro ayer, Ale?
1: No comí locro, comí que cazuela, creo que era buceca, comí. ¿Con qué? Tenía un vino blanco, pero no tenía el speed, así que hacía frío para salir y no. Con un poquito de agua fría nada más. ¿No hincha de Boca el amigo? Bueno, saludos para Tati Merele, que mandó un mensaje y me lo borró, Tati. Elvira mandó un mensaje y lo borró. Capaz porque estamos demorando con la música, obvio, ¿eh?
2: Escucha bien.
1: Hay que pasar la música a la gente, claro. Lo baila Julito Gado. ¡Baile, Julio! ¡Baile, Julio! ¡Arriba, Alexis! ¡Se viene con todo! Candidato intendente Concordia, Julio Bogado, No, nada de peronismo acá, nada de radicalismo. Fuera de todo, por fuera de todo está trabajando el amigo. Humildemente para llegar al corazón de todos los concordienses, claro que sí, Eso es lindo cuando está fuera de todo. De todo y de todos, claro. ¡Vamos!
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0: ¡Vamos!
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0: 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Mujeres, mujeres, no te dejes atrapar. ¡Qué lindo tema! ¿Lo está bailando Bolita? ¿En serio?
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0: ¿El pariente Sotro está bailando? Bueno.
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0: 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Vamos. Dejalo que me gusta ese tema, me gusta. Ahí está. ¿Cómo empieza? Me gusta,
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Dice, ¿qué música, Alejandro, El que tenga la abuela no quiere bailar. ¿Quiere bailar la abuela? 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

0: Dale muy feliz cumple para Pamela, que pase hermoso, que Dios la bendiga y que nada, que tenga salud siempre y que sea feliz.
1: Hola, Lito, ¿todo bien, amigo? A pleno acá, ¿no? Como día el lunes, dijo uno. Estamos martes. Todo bien, amigo. Estaba haciendo unas cositas en el fondo de casa.
2: ¡Vamos, Fede! Dice Cori, pasá un tema de los charros, pero pasalo. ¡Nos vamos con los charros! Como siempre, es un placer enorme, gente. La verdad que es un placer, de verdad, estar aquí, ¿eh? ¡Nos vamos, nos vamos!

A ver si te gusta este morocha de rulos. Gracias, gente. Hasta mañana. Buenas tardes. No se vayan de la sintonía. Ya viene Gustavito Mendoza. Che, creo que el viernes 29 no voy a estar en la radio. Creo que ya me voy para Uruguay. Viernes, sábado y domingo estoy en Uruguay, ¿eh? Así que no vamos a estar haciendo radio. Y no vamos a estar en la pizzería tampoco, ¿eh? Bueno, si logran arreglar, obviamente voy. Si no, me quedo acá nomás, ¿eh?

0: Dios.
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2: Día lunes, se viene arriba con La Movida Tropical aquí en Mega 91.5. Lunes 26 de mayo del 2026, como dice mi amigo Nachito, día de suerte, 26 del 5 del 26. Vamos a

0: Sol bien arriba, cielo algo nuboso, humedad 78%, una temperatura de 17 grados. La presión 1018 en hectopascales, viento sur 10 kilómetros. 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Suerte para todos con los números.
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0: Primer premio nacional 1623, El Cocinero 1613. Primer premio nacional.

En Córdoba, primer premio 3434, 3434, el primero en Córdoba. Santa Fe, 2932, lo estaba pidiendo Tunchi, ahí está. 2932.

Hola, diosa de la suerte en la tarde. 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Se juega y gana Red Diosa Casino Online. ¿Cómo le vas a ver, hincha de Belgrano? Ya pasó, ya está, mija. No se pongan locos, no se pongan locos. Me pareció a mí, no sé. La casa del Toto 10 era, pero parecía, no sé, el barco pirata. Parecía como un artista frustrado. Qué barro. Felicitaciones, no creo que haya un hincha de Belgrano aquí en Concordia, pero bueno. Felicitaciones a Belgrano por el primer título del fútbol profesional. Y nada más ni nada menos que contra River.

Dios. Gustavito Bow le vende pollo nomás, meta pollo estaba el domingo, Gustavito Bow y pasteles ahí, ¿no? Pero bueno, el neve el corazón cada vez más para atrás, ¿no? 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Hoy juega el ciclón, si hoy nos jugamos todo, ¿eh? ¿Seguimos o no seguimos? Hoy con Recoleta de Paraguay, que no perdió hasta ahora ningún partido, después que todos los tenían como el más tranqui, ¿no? Ese Recoleta le pasamos el paño. No le pudo ganar nadie todavía a Recoleta, digamos.

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Bien cantado ese de Jarano, ¿eh? Bien cantado ese 32. Bien ahí, amigo. Bueno. Bonaerense, primer premio, 7.568. 7568, los sobrinos bonaerense. Montevideo, 590. El miedo, 590. Montevideo.

0: El de la niña, ya salió el de la niña hoy temprano, che. Bueno, ¿qué va a ser? Se puede repetir y se puede repetir, pero viste, cuando sale así, ¡ah! Que ya le erras, es como para decir, deja nomás, ¿no?
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0: ¡Feliz cumple, Vero! Muchísimas gracias por ser mi compañera, mi confidente, mi amiga, amante, novia, sos todo. Te quiero mucho, gracias por el aguante, gracias por aguantar todas mis locuras. Te diría gracias por existir también, ¿eh? ¡Feliz cumpleaños, Vero!

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amigo Leito Ledesma, ¿cómo andamos, Leo? ¿Todo bien? Parece que hubo problema con el yuque, Leo. Después me contás a ver qué pasó con el yuque ahí, ¿eh? Puede quedar descalificado el torneo de Cambapaso el yuque, ¿eh? Le quiso pegar al Nerualín, ¿en serio? Nah, le pegó, ah, le p-

0: Contame, Leito, contame, ¿qué viste? 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
0: Y ahora están esperando el veredicto, claro, de los jefes ahí, está Pacheco metido ahí, ¿no? Claro, Pacheco está en la comisión. Tiene que resolver a ver qué hace con el yuque.
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0: Entre Ríos termina en 47, pero no el 44. Che. Termina en 40, iba a decir. Bueno, ya lo largué. 47. 2247 el primero.

Federico, me dijeron que en el fin de semana volvió con Marisol, así que bueno, me alegra mucho. Estaba medio triste mi amigo ahí porque Marisol se había ido con Juancito nuevamente. Parece que volvió, parece que volvió. Bien ahí, bien ahí.

Llegó la madrina, llegó Lili para festejar con la hijada, qué grande, mira, con regalitos y todo. Bueno, bien Lili, bien. Ah, mierda, che, pero su campera de regalo, bro.

vas a estar atareado con los mensajes, así que te mando antes, dice Elvira. Bueno, ya nos escribió 14:34. Tenés muchas cosas para hablar del fin de sí también, ¿no? Sí, la verdad es que nos atacaron con tantos mensajes por acá. Ya vamos a ir de a poquito, ¿eh? Quiero que le mandes un saludo muy grande a Vero, que la pase de 10, que la quiero un montón de parte de su mami. Ahí está, Elvira. ¿Se festeja o no se festeja, Elvira?

Buenas tardes, trajiste el sol, buena onda. Un temita, dice Norma. Martes, hoy es claro, boludo. Como soy que lunes, ¿no? Claro, acostumbrado, el primer día de la semana. Si ya lo cortamos, con el 25 de mayo, perdón. Cualquier cosa, ¿no? Entramos embalado, entramos con todo, ¿no? Gracias, Norma, gracias, ¿eh? Feliz cumpleaños para tu compañera, dice, y todo lo que vos dijiste, besitos.

Santos, que es dirigente también ahí del campeonato de veteranos de Campapazo, no quiere saber de lío. Él lo que quiere es que gane Anita. Y Anita ganó, Despensa Anita 6. El equipo de mi amigo Leo 2. Güemes. Con razón no abra, Leo. Liga de veteranos más 45. La racha ganadora sigue invicta. Anita Fútbol Club 6, Güemes 2. Le hicieron precio a Leo.

Santos Navarro, que tiene que tomar una determinación con el Yuque, pero él está con como técnico de Anita. No, no, no, no. Checame el lío a mí. Que Pacheco tome la determinación. A ver qué va a hacer Pacheco.

¡Hola, pelado! ¿Cómo estamos, Luquita? Acá te estamos escuchando con Ángel. Andamos por Estancia Grande recorriendo arroyos para pescar. Por ahora, cero pescado, dice. ¡Hacé la gran Toto 10, Luca! ¡Angelito, tiren para el campo! ¡Hay lanudos que se pueden enganchar ahí! ¡Mejor que pescado! ¡Tráete un lanudo!

Y en Estancia Grande hay algún par de arroyos, ¿no? Pero ¿qué vas a sacar ahí? No sé. 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

0: Dale, dale, Santos. Ay, hay declaraciones de Leo, A ver qué dice Leo del partido, che. ¿Qué puede decir Leo? No, pobre Leo. ¡Soy! Te metieron, Leo. Y bueno. Contadores, ¿cómo anduvo, pelado? El pelado está lesionado, no creo que haya jugado, ¿no? El nano creo que salió campeón de pádel, che. Jugó contra el mono la final, creo. El mono sinvergüenza de sexta y lo hace jugar con los de octava. Nada, nada, así, nada, nada. Nah. ¡Mono!
1: Hola, buenas tardes, Gustavito.
0: ¿Pero?
1: Saludos para usted y toda la audiencia. Encima le hice un gol.
0: ¡Mirá, Leo, hizo un gol!
1: Hice un gol en contra, lo ayudaron. Como tres goles en contra y sí, me creo. No. Para que gane.
0: ¿Qué hicieron ahí, Leo? Ese partido estaba arreglado, me parece. Bueno, dije yo, se tapó Leo, hizo un gol, pero en contra, bueno, está como Lucas. Contadores perdió, dice el pelado. Estamos como octavo por ahí. El nano llegó a la semifinal, dice. Bien, nano, bien, bien. Los otros eran todos de séptima y de sexta. Lo mataron, por el nano. Demasiado, demasiado para ser octavo, ¿no?

La de siempre para Leito Ledesma, ¿no? Pedían tarjeta roja para mí y yo no los tocaba, dice Loanita. Los miraba y se tiraban al piso, dice, solos. Me imagino, Leo, me imagino.

Seguro, le rompió el tobillo a alguno. No le va a romper el tobillo al dueño de Pensanita, Leo. Gustavito, venite, pobre Gustavo, que tiene que laburar después.

amigo David. ¿Cómo anda el amigo? Hola, buenas tardes, amigo. ¿Están los descendidos y fracasados por acá? No, pará. ¿Cómo cayeron con el vino Ubita, no? Mirá si estaba Galarza todavía con el vino Ubita. ¿Qué publicidad iba a tener ahí?

Esa tiene Huita Fernández, ¿no? Que hay partidos que te juegan como para matarlos y lo habremos silbado en San Lorenzo, Huita, ¿no? Mira acá, entró desde el banco y dio vuelta al partido, ¿no? Mirá, mirá. Brindando con Huita Fernández acá, mirá, vamos, Huita.

Che, el muchachito de la mañana y este que se fue hace un ratito, ¿hablaron algo de fútbol o no? Oh, ahora todo bravo. A mí me saludó más o menos, no bajan la puerta. La garganta más o menos, me dijo, sí, ahí andamos, le digo, todo bien. Chao, chao, chao. Antes que le toque el tema del fútbol, se fue. De banda loca la jirafa, de banda loca la jirafa. 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

El amigo David nos dice, nosotros recemos por el jueves. Sí, tan complicado también, Y nosotros tenemos que rezar por hoy. Con un empate creo que ya estamos, Y ganar la Recoleta, bueno, ahí sí, puntero del grupo. No nos alcanza ni el santo de Neymar, ninguno de esos. Olvídate, fuiste Neymar.

Última noticia, Juanfer Quintero después del Mundial a San Lorenzo, dice. Puede ser, y bueno. Tenemos que formar un buen equipo, en serio, me dice, en serio, está confirmado. Bueno, buen jugador, che. Por lo menos necesitamos uno que patee tiro libre, todo eso, ni hablar.

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0: Del super renovado local más amplio, más comodidad. ¿Qué dice Crocante? ¿Estás loco, Crocante? Vamos a dejando de hablar de Ubita porque se va a pudrir todo. Dice, nos robaron de lo lindo.
1: Soy hombre de una sola.
0: Y los de River están con el penal, viste. Y el otro que lo sopló y se cayó el de River. Ese penal. Ya está, Crocante, a llorar, ya sabés a dónde. Vos tenés que ir a llorar al Yoya. Con Ragones, ¿eh?

0: Tota, ¿cómo anda la gente de La Bianca? ¿Todo bien, Tota? ¿Cuándo te vas a poner a laburar, Tota?
1: No, ya mal. Hola, buenas tardes, Gatolino. Buenas tardes. ¿Cómo andás, gatito? Vamos a mandar los saludos a los muchachos acá de La Bianca.
0: Mande.
1: La Bianca, al pelado Barry, al móvil 32, ahora de Remises Concordia.
0: Ajá.
1: A Cañita Voladora, ahora tiene móvil propio.
0: Mirá.
1: Muy pronto va a publicitar ahí en la radio, en tu
0: perfecto
1: programa.
0: Dale.
1: Y vamos a mandarle un saludo al, al Colo de la 12 de octubre. Acá estamos, gatito, acá estamos, gatoleno. Gatoleno, ¿hoy es el cumpleaños de la niña? O sea, sí, que estás de joda ahora en estos días o
0: hoy,
1: el otro fin de...
0: Hoy es el cumpleaños. Hoy es
1: bueno,
0: el cumpleaños.
1: Gatito, un abrazo a la distancia, amigo. Estamos escuchando.
0: Miraba todo de comida la Tota ayer y me ponía, no, Gatoleno, otra vez. Y otra vez, y bueno, ¿qué querés? Sí, hubo locro, hubo seca, hubo pastel de papa. Así que andamos bien en gastronomía, andamos bien, Tota, ¿eh?

Canales de deportes están dando lo que te dije de Juanfer Quintero, me dice acá el amigo. Mirá vos. ¿Ah, sí? No vi nada todavía, che. Pero bueno, buen jugador, como te digo, ¿no? No te corre una, no sé si va a jugar con Álvarez, pero bueno, yo parado lo quiero igual a Juanfer. Dámelo a Juanfer, ni hablar. 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

Manda la gente del Nebel, ¿qué dice Mariana? ¿Qué dice Mariana? Mandale un saludo a Veros, un feliz cumpleaños para esa niña, que disfrute su hermoso día. Bien ahí, Mariana.

0: Mi amigo Bejarano, que anduvo por STEM, dice, mandalo a esos pescadores, ¿cómo van ahí a Estancia Grande? Que vayan a STEM, que algo de bagres hay. Dice, mirá, ahí me manda la sartita de hoy, mirá. Algo es algo, dice. Seis bagrecitos, loco. Decí que sos solo, Bejarano, tenés que invitar a alguien con esos seis, vamos para atrás. Y no jugué el 19 y se fui a pescar y salió hoy. Salió hoy de mañana,
1: ¿no? Que no te merece, te dejó llorando, te ha ido feliz.
0: Hola, Ale, pasamos un temita para mi amor Andrés. Acá enfermito está y para mi hermana feliz cumple. ¿Para qué lo llevaste al río, Andrés, viste?
1: Qué pena me dio.
0: Lo enfermaste.
1: A ver que aún lo quieres, que lloras.
0: Estaba frío para el río. Para colmo, todas las cámaras te siguieron, Puli. Es impresionante. Hasta en moto, en auto te siguieron, eh.

0: Demetrio, ¿qué hacemos con el yuque? Demetrio, ¿usted qué sabe de esto? Por la duda no vamos a hablar mucho, Demetrio. Tenemos alguno del yuque ahí que nos viene a buscar después de acá, no, tranquilo. Pablito, 11 de junio, ¿cómo anda Pablito?
1: La gente se pregunta, Gustavito, ¿qué pasó con River el domingo? ¿Qué pasó? Yo me tomé dos uvitas y quedé, pero festejando. ¡Qué grande, Belgrano! ¡Aguante, Belgrano, nomás, tío Boleno!
0: ¡Para! ¡Que se van a
1: ocupar! ¡No le a nadie porque después nos pagan la apuesta!
0: ¡No, no sea malo! ¡Para, boludo! ¡Ya pasó, boludo! ¡Se enoja Crocante! ¡Se enoja Lale! ¡Se enoja! ¡No, pará, boludo! No, no. ¡Lo ponen loco a bolsillo y se va a pescar, boludo! ¡Pará!
2: Hola, amigazo, ¿cómo está usted?
0: Hola, Demetrio.
2: ¿Está bien el estómago con todo lo que comió ayer?
0: Qué manera de comer, ¿no?
2: Bueno, espero que se está refiriendo a su compañera de toda la vida, ¿no? Que cumple 44. ¿Con qué se va a jugar?
0: Empanada, ¿no? Tranquilo. Bueno, pizza, empanada.
2: A ver, Pacheco, si está. No llegó tan cansado de trabajar. No tiene vergüenzas. Pacheco, necesito hablar con vos. A ver, mañana yo no puedo ir al centro porque salgo en la bici, pero de tarde puedo ir a tu casa.
0: Mirá vos.
2: Bueno, Pacheco, vos, Gustavo, perdón.
0: Él lo tiene con Pacheco.
2: A veces uno elige una persona y aguanta la locura. Aguanta la locura que tiene uno, los acompaña. Y es lo más lindo.
0: Gracias, amigo, gracias, amigo. Le vamos a mandar el saludo a la niña de parte del amigo Demetrio Zapata también.

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La banda de Dulcidán, qué lindo, mis amigos allí. Hola, amigo Gato, buen comienzo de semana. Esta es corta, amigo, ¿eh? Más, más. Por favor, pasame un tema de Guardianes del Amor, si tenés por ahí. ¿Cómo estamos con los clásicos?

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0: 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Las cámaras en el desfile lo registraron a Mocuco. Se le durmió el Juan y lo tenía alzado, pobre Mocuco. ¿Cuánto pesa Juan, boludo? Como 50 kilos ya. Está grande para estar alzado, ¿no? Pero bueno.
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0: Bueno, te diría que lo registraron por todos lados a Mocuco, ¿eh? Las cámaras lo registraron también en lo del Rana el sábado, así que bueno, está el domingo. Ah, el lunes tuvo que cumplir, ¿no? Bueno, domingo y lunes fue familiar para Mocuco, ¿eh? El lunes fue al desfile, a ver los hijos, todo así. Tenía que cumplir porque se escapó el sábado. Primero andaba con la señora, después la fue, la dejó a la señora y volvió. Le digo, ¿quiénes son tus amigos, Mocuco, colectiveros? No, es el dueño del patio Doña Rosa, me dice, el carnicero. Ah, oh, carnicero de Coli, le digo, claro, el de Villadela. Es ese mismo. Ese andaba escapado también, ¿no?

Ahí lo mandé de cabeza a Ballesteros, también buena. ¿Necesitas un servicio de moto mandado Supermotos? 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La niña viene festejando lindo también, sí, arrancó el sábado ya festejando, ni hablar, Le tomó todas las birras que pudo al rana, para ir comenzando a festejar. Se juntó con el lobizón de Milenio, con Pedro Foche. Sabés lo que es juntarte con Pedro Foche, En un momento le dice Pedro Foche, vamos para allá, para el Bagual, dice, te está poniendo lindo. Ah, pará, le digo, Pedro, ya te avivaste demasiado, le digo. Preguntame a mí si puede ir, le digo. Pero vamos todos.

0: 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No anduviste en la fiesta, dice que andaba cachorrón. No, no, vi una foto, estaba toda la crema ahí, ¿no? ¿Cómo hicieron? ¿Qué? Fueron todas de honores, nadie como. Había demasiado DJ, demasiados animadores ahí, ¿no? Estaba Audio Mix, estaba Jorgito Bonomo, estaba el hijo de Jorgito Bonomo, estaba cachorrón. Y estaba Pelusa Araya. ¿Cómo hicieron? Mírame. Ay, el Fiaca Río era el cocinero con el cuervo. Era. Pero escúchame. No sé dónde salió cocinero el Fiaca Río, pero andaba de cocinero ahí con el cuervo.
1: Cuéntame. ¿Qué te pasa conmigo?
0: El cuervo rusé, sí, ese cocina, sí. Pero el Fiaca no lo tengo, chico.

0: ¿Cuánto estamos? Se suspende el cumpleaños porque se enfermó el grillo. ¿Cuánto estamos? Vos que querías cumpleaños. Y bueno, ¿qué va a hacer? Se enfermó el grillo.
1: Hola, hola, hola. Buenas tardes, Gustavo. Dale. Desde el lindo de la semana. Vamos, vamos. Vamos, vamos, que lo cumpla Verónica, ¿Miro? Que lo cumpla.
0: Para ese día feliz. Lunes, ¿cuánto estamos?
1: Vamos, vamos, empanadita, empanada, ahí vamos. Loco está acá en la 14, loco está acá en el trabajo.
0: ¿Y por qué perdieron?
1: Tiene una cumbia ahí, metele. Vamos a la titañera ahí, pase lindo. Acá estamos limpiando unas rejas en el sol. Vamos, ¿Miro? Vamos,
0: vamos, Gustavo. Vamos. Vamos a la cancha de tenis. Quebra, no va a trabajar, va el nene nomás. Escuchá esto, angelito. El nene alquiló, viste, una habitación. ¿Quién pudo ir a golpear la puerta de la habitación? Que ya ahora vive una pareja y no vive el nene, viste. El Cheche, el Cheche. La señora que vive ahí le dice, ¿quién es? Dice, o golpearon fuerte, viste. El Cheche, dice Cheche. ¿Y qué querés, Cheche? Acá no vive más, nene. Está allá en la esquina, tal nene. Anda a buscarlo en la esquina. Oh, perdón, señora, no sabía nada. El Cheche.
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1: Ay, me mandaron la foto del cumpleaños. Mirá, mirá el cumpleaños. Mirá la cumpleañera. Mirá cómo está ahí haciendo facha con el Piaca. El Piaca está de aprendizaje, me dice el Cabezón Rusé. Está aprendiendo a cocinar el Piaca y nunca cocinó. Claro.

¡Feliz cumple para mi mamá Verónica! Dice Crocante, bien ahí, Crocante. ¿Te parece el tema? Déjenla que llore sola, los agüeros. Este está fanático de los agüeros, ¿eh?

Pero es impresionante la fiesta que había en lo del Toto y cómo festejó también el fin de semana el Toto, con locro, con buceca, con asado. No, el Toto estaba de chef. Este sí que sabe, O no sé si revolvía nomás él, pero para la foto me parece. Pero lo de la trompeta fue algo impresionante, che. La bubucela del Toto alegró todo el barrio Centenario el domingo. Se escuchaba bubucela para todos lados. ¡Qué puta! Son los hinchas de River que andan festejando. Y me dicen, no, así perdió River. Digo, y bueno, entonces son los infiltrados de Belgrano, los de Boca. Y sí, bien calculado, me dice, porque es el Toto el que anda haciendo quilombo.

0: Gustavo. Buenas tardes. Ya no te estoy escuchando, estoy acá en la...
1: Ah, bueno.
0: En la estanzuela del Pindapoy.
1: Este vivo en la estanzuela.
0: Pero quiero mandarle un saludo a tu niña, que por redes sociales me enteré que es el cumple. Creo que el número 42, por ahí. Bueno, ¿te parece lindo? Si sobra, hay alguna sobrina que la tire para Federación 1584, ¿viste? Que hay bastante apetito acá. Vamos, Gustavo. Un abrazo, un saludo a Picavis, a Don Bregan. Y bueno, aguante Boca el jueves.
1: Mirá, mirá. Sin ti no sé vivir. Ya festejaste mucho por Belgrano, Toto, ¿eh? No, no, la bubucela del Toto fue la locura del centenario, che. Se escuchaba, pero pasaban por San Lorenzo y miraban ahí, miraban para calle Federación y decían, ¿quién es lo loco de todo? ¿Qué están festejando? Estaban festejando lo de Belgrano, lo de Belgrano, lo del Toto. Toto, vos te portaste mal, también. Habrá sobrado de semejante olla de locro. ¿Cómo no hiciste desear ayer, Toto? Hubiera alargado, ¿eh? O una costillita del día anterior, ¿eh?

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1: Dale, arrancá.

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0: cumpleaños, Vero. Espero que la pase lindo hoy. Disfrute hoy tu cumpleaños, que la pase re bien y que Mendoza te juegue con un asado. Dile que no sea pijotero, que te pague un asado. O al menos que te regale un viaje. Dile, bueno, Vero, feliz cumpleaños y saluda a tu mamá de parte mía, ¿sabes? Un abrazo.
1: ¡Qué macanudo! Porque tú cerrabas los ojitos y en el pecho. ¿Vos crees que yo soy Ramón Bregán, el que hago las piscinas y cobro 7, 10 millones, 15 millones por hacer una piscina? ¿Cómo voy a hacer un asado para 40 personas? Vos estás loco, Bregán, boludo. Tengo que vender, lo único que tengo que es la moto, boludo. Falsa, amor de un gran amor, falsa. No tienes corazón, falsa. Un viaje puede ser, le voy a regalar un viaje. La voy a mandar allá a ¿cómo es? Quinta La Mar. Que vaya a disfrutar de la fiesta chamamecera ahí el 7, ahí está. Ahí le regalamos el viaje. Qué macanudo te regalé. Ay, ay, ay.
0: Bueno. Rosa, ¿cómo anda, amigazo? Acá te estamos escuchando como todos los días, amigo. Bueno, quiero saludar a. Primeramente saludar a Vero, que tenga un muy feliz cumpleaños, que la pase bien, que le pague un asado. Creo que le va a pagar un asado.
1: Ya me cueriaste, ya me llegó el audio, ya me cueriaste.
0: Es tanta publicidad de carnicería que alguno te va a regalar unos 5 kilos de asado.
1: Sí, seguro.
0: ¿Cómo te van a regalar? Bueno, quiero saludar a la Nona, a Toto 10, a Picadillo, a Pigüé, que se fue a Mendoza a cosechar uva.
1: Mirá.
0: Porque eso es lo que me habían dicho, que se había ido a la cosecha de la uva. Yo no sabía que había uva en esta época, pero creo que Mendoza sí iba a ir a cosechar uva.
1: Mirá.
0: Y bueno, y saludos a todos los amigos. Y bueno, y River tenía que perder porque de suerte no va a vivir toda la vida. Una vez, dos veces, pero ya 4 o 5 veces, no, amigo. Está bien que le haya ganado Belgrano, está bien, le ganó bien.
1: Así ya
0: que
1: se habían salvado con nosotros, ¿no?
0: Y nosotros...
1: Van de arriba
0: después, ya. Amigo. Vamos a hacer fuerza por Boca. A ver todos los River que apoyan los de Boca, que van a ganar Boca. Boca va a ganar, si Dios quiere, la Virgen.
1: ¡Ah, la pegaste,

0: Tiene enfermo su amorcito, la de la risa loca ahí, ¿eh? 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

Pigüen Mendoza, que Bahía Mendoza, le comió todo al Maxi y al abuelo, ¿no? ¡Qué barro! Este Pigüen, qué barro. Parece que no tiene casa, boludo. Anduvo 3 días seguidos comiendo de arriba y otro jirafa más, Pigüen. El picaflor Ramírez ya no lo quiere ni vea, Pigüe. Cuando va llegando Pigüe, se va otra vez, Pigüe. 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Hizo 2 goles en contra, Leo. Y bueno. 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

No soy mira mucho televisión, che, pero anoche me puse a ver Pergolini y justo estaba Nahuel Penici. Qué lindo, por favor, qué lindas anécdotas. Qué lindo todo lo que nos enseña una persona así, ¿no? No vidente. Que haga todo lo que tenga que hacer, hasta en bicicleta, ¿eh? Un día quiso andar en bicicleta, el abuelo decía, no, y bueno, anduvo en bicicleta también, ¿no? Qué lindo, ¿no? Qué voz dulce que tiene Nahuel Penici, la verdad que salió ahí al patio a cantar y fue una locura ahí la gente, ¿no? Con el coro, todo, qué lindo, qué lindo. Qué lindo homenaje a la patria, lástima que hay gente que a la patria no la quiere, ¿no? La está matando de a poco, pero bueno. Tenemos que tener fe, porque como digo, siempre los buenos somos más. No tenemos que dejar que nos sigan robando, no tenemos que dejar que nos sigan matando, porque mucha gente se muere, un infarto, de un ACV con los negocios, con las cosas que no le va, que todo va para atrás. Y el que viene o el que se fue, y todo robaron, ¿no? Y bueno, y acá no pasa nada.

0: 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Ah, y esa de que tenemos la forma de acomodar el país votando, eso es mentira, porque ponen cambian uno de arriba y todos los de abajo son todos los mismos de siempre. Así que nada. Con esa no me vengan, no me vengan con
1: eso. 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

0: Tiago Heleno.
1: Apareció.
0: ¿Cómo estás, Tiago Heleno? Acá estamos, firme, escuchándote, Tiago Heleno. Bueno, Tiago Heleno, saluda a Ramoncito Bregán, a Picadí y al matador Carlito del Castillo.
1: Ahí anda Carlito
0: Y acá vamos esperando por la U de Chile el jueves. Vamos, Chile viejo nomás. No es la U de Ubita, pero la U de Chile. Bueno, Tiago Heleno, suerte amigo y que pase lindo. Y este saludo te manda acá el Picaflor, toda la barra acá dominguera.
1: Ya está mentido ahí.
0: Muy feliz cumpleaños para tu compañera ahí, que pase lindo. Y pero es audaz este Bregano.
1: Qué bárbaro.
0: Bregano hace una pileta, cobra 15 palos.
1: Claro.
0: Le queda para él. ¿Qué no va a comer asado todos los días, joda? Bueno, Tiago Heleno. Vos seguí nomás.
1: Me da la razón, pigüe, viste, claro, boludo. Mirá, yo gano 15 millones de pesos haciendo una pileta nomás, pero. Más vale que le pago la asado. Estoy luchando contra el oso por 10 mil pesos por semana, pigüe. No, está loco. Ojalá, ojalá. 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
1: A los chicos de Dulce Dan ya le vamos a buscar el tema de Guardianes del Amor. Lo que pasa es que tengo que cambiar ya para otro lado. No encontré ningún tema aquí. Así que tengo que ir a YouTube. Ya ahí tengo que cambiar varias cosas. Ya, esperen un ratito. Ya lo vamos a complacer, amigos. Ni hablar que ahora va a ir el tema. ¿Y quién es el amigo Mesa? A ver, la tienda Mesa, a ver.
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Dice que hasta ronco está che el grillo el asador, ¿eh? Qué bárbaro. Bueno, ayer estuvo asando también, ¿no? Había pollito ayer en lo de... En lo de la roca ahí también había locro, ¿no? Era, no, laburó mucho el grillo, demasiado. Ahora tiene que descansar. Hola amigos, muy feliz cumple para Berito. Que pase lindo la cuñada, jugate con el asado. De huesito, de carcasa, y se está pulera la mano. Acá ando medio apestado, dice, pero poniéndole el pecho a las balas. Es gracias a mi amorcito Puli que me está cuidando. Pasó un temita de Miguel Conejito Alejandro. Yo no miro fútbol, solo miro Fórmula 1. Después del jueves, dependiendo capaz de cómo salga el partido, ahí hablamos de fútbol. Otro hincha de Boca. Bueno.

manda la gente? La gente de Vivero Tus Plantas en la tarde. ¿Cómo anda Paola? Toda la barra. Che, ¿con quién juega Boca? Dice el jueves. No, ni idea. Mira lo que me preguntás, Paola. Me mataste. No sé, para. Con, digo con Chile, dijo Pihue, ¿no? ¿Quién? Con la Universidad de Chile, dijo Pihue. ¿Qué es eso? Es hoy, Paola. Hoy juega San Lorenzo con Recoleta. Si ganamos, quedamos punteros. No jode nadie. Chau, santo de Neymar. Lo dejamos afuera. Si perdemos, se nos complica. Si empatamos, podemos pasar igual.

0: Sí, Pigüé entreveró todo, dijo la Universidad de Chile, la Católica, qué sé yo. Lo puso a Palestino, a todos los chilenos juntos, ¿eh? ¿Qué? 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

Ahí anda la gente de Mar Azul, ahí andan los minatones, el lengüetazo, frenadisco, los omiños. 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

Llegando la gente de Funcional. ¡Qué grande! Y sale hoy Frutos Secos, como le gusta a los Trillis. Al Cumpa no le gusta nada los frutos secos, pero bueno, es lo que hay, Analia, es lo que hay. 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

0: ¿Qué dice la gente de Vivero Tus Plantas? ¿Qué dice Paola? Y bueno, aguante Chile entonces. Ah, bueno. Había sido horrible.
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Mi amigo Angelito Lavena, que tiene huerta también, mirá, está laburando en la huerta allí, bien ahí. Ramonita, disculpa Ramonita, quedó para atrás el mensaje, viste, yo te dije, hay una cantidad de mensajes para atrás. ¿Cómo anduvo ese baile, Ramonita? ¿Cómo anduvo el rancho? Vi que estuvo lindo, ¿eh? Mucha gente en el rancho disfrutando de un domingo diferente, como siempre. Buenas tardes, amigo Gustavo, espero que ande muy bien. Quiero desearle muy feliz cumpleaños a su compañera, que se le cumplan todos los deseos junto a su hermosa familia de parte de la gente del rancho de Coco y de mi parte. Muy bien, muchas gracias, Ramonita, serán dados. Es cierto, en el programa del mediodía escuché, dijeron que el técnico de Río no lo va a tener en cuenta. Ah, por Juanfer Quintero, ya lo habíamos dicho la otra vez, ¿eh? No veía la hora que termine la participación de River para pegarle una patadita, ya sabes dónde, a Juanfer Quintero, ¿eh? No lo quiere, Coudet, no lo quiere. El representante espera a las nuevas autoridades de San Lorenzo, dice, y ahí se van a sentar a conversar, dice. Saludos para el señor Ramón Bregan y señora Fabiana, que anduvieron por el rancho, no dijeron nada, mirá. Pigüé, ya no le tiemblan las piernas, mirá, anduvo por el rancho.

0: 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Me estaba acordando de una. Escuchá. Fabiana Dalmau, la novia de Bregan, ¿no? La compañera, no sé cómo vos le quieras decir. Pero no es la señora no es, ¿no? Es como yo también digo lo mismo, no es mi señora. Acá me dice, saludos a tu señora, bueno, no es mi señora. Mi novia, mi compañera, como quiera decirle, pero... Bueno, vamos a hablar de Fabiana Dalmau. Hizo una rifa, Fabiana. No sé de qué se trataba la rifa porque yo nunca la vi si no hubiera colaborado, ¿no? Pero bueno, pone después en el Facebook y en el estado de WhatsApp, ganador de la rifa con el 53, claro. El 53 es la edad que tendría que cumplir Rodrigo, ¿no? Y no sé qué más era, pero era clavado que el sábado salía 53 y yo andaba en otra, bueno, me lo perdí, ¿no? Bregan le puso en la rifa al 53 y ganó él la rifa. Diga, no, pará, calla, acomodo. No, señor, me dijo, malísimo. No, señor, esto fue por Lotería de Entre Ríos y salió el 53. Así que Bregan lo enganchó en la quinela y enganchó la rifa también, que no sé qué premio había, pero bueno. Creo que lo regalaban a Ricky, ¿viste? Con camiseta y todo. Así que por ahí algún malintencionado que haya visto ahí que ganó Bregan y la rifa la hizo la novia. No hay mala intención, no hay nada. Se sorteó legalmente por Lotería Entre Ríos y salió el 53. Sí, señor. Pero son malintencionados, ¿no? ¿Cómo van a pensar que hubo ahí arreglo? No hubo arreglo. Acá me pregunta y ya cobró el premio, ¿no? Y ahora sí una, qué sé yo, una cena en el Rancho de Coco, ¿no? Eso bueno. 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
3: Acá nos dice Bregan que la noticia de último momento que Juanfer Quintero se va a jugar a Estados Unidos. Dice, y se va a robar un poco de plata allá. Y sí, no podemos competir con Estados Unidos. Se va a ir a ganar plata a Estados Unidos, ni hablar.

0: Ramón Bregan, no hay problema, ¿eh? Si no quiere, no explique el tema de la rifa. Yo ya lo expliqué cómo era, ¿eh? No sé. Todo legal, el 53, el 53.
1: Todo legal, porque yo la compré hace como, no sé cuántos días atrás. Me lo ofrecieron porque es para ayudar a la escuelita de fútbol Los Leones. Y siempre compro.
0: Que
1: creo que esta es la segunda rifa que van haciendo y la segunda caja la voy sacando yo, amigo.
0: Nah,
1: la suerte me acompaña, ¿no? Con la rifa, ¿no? No, la saqué yo, amigo, con el 53. Mirá, ni la piña retirada todavía, así que te imaginaba. Pero fue todo legal. Y esta es la segunda, creo que
0: hacen ¿Y la segunda que se acabó? Nada.
1: Y la voy sacando yo una vez, no me acuerdo con qué número la saqué. Ahora de nuevo la saqué, así que bueno, la suerte me está siguiendo con los Leones. Bueno, digo, no, todo legal, todo legal.
0: Comprar la indumentaria a los Leones, ahora con las dos riffs.

Che, apareció el Huguito Flores de Concordia, me dicen por acá. Sí, apareció allá en Pronto Convite. Y Alejandro me lo hizo presentar a mí. Apareció Carcito Ayala, che. Era. Buscando dónde cantar, viste. Él quería cantar todo fin de semana en el palenque. Y un día me dijeron: No, Huguito, no. Bueno, bajá. Y bueno, estaba Jorgito de Federación ahí con Alicia, se agarraba la cabeza. Jorgito dijo: mirá quién apareció por acá. Y bueno, el Huguito Flores de Concordia se hizo presente también en Pronto Convite. Faltaba la foto con el Rana. El Rana se saca solo con los famosos, viste. Nada, con Huguito Flores, que se va a sacar. Y dijo: viste. Oíste, siempre anda con la misma camisa, la misma campera, eso. Este es un Huguito pobre.

El pelado que sigue recorriendo los arroyos. Y vamos por el tercer arroyo. Dice, vamos a ver qué pasa acá. Andate, Estén, ahí está saliendo bagre, pelado. Por lo menos volvé con bagre. Te va a decir, Mica, mira, ah, bueno, fuiste a pescar, trajiste bagre. Aunque bueno, hay varias versiones, ¿no? Hay varias anécdotas. ¿Cuánta gente fue a pescar y que andaba desesperado ahí en el barrio Nebel comprando pescado? Tengo que volver con pescado, si no, no entro, decían.

Mil disculpas a Lili, también siempre queda para atrás los mensajes de Lili. Mirá cuántos mensajes. Bueno, para 26 de mayo, día del visitador médico. Mirá qué lindo, ¿eh? Día del visitador médico, bien ahí. Buenas tardes, señor Gustavo. Martes, parece lunes, pero es martes. Sí, lo dije varias veces, lunes, ¿no? Parece lunes, parece. Nunca dediques toda tu vida a ser el soporte de nadie, porque cuando las personas aprenden a caminar, casi siempre de lo primero que se deshacen es del bastón que los ayudó. Toma.

0: de un pronto convite, me dice el Colo, yo lo vi, tengo fotos, es Mocuco, sí, pero se había puesto una gorrita, no sé qué se había puesto. Claro, esa de invierno se puso, sí, claro. No pasó igual desapercibido porque andaba con tres secuaces bastante grandotes los tres, así que... Uno era ballestero, el otro no sé quién era.
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0: Sabe que lo penaron, dice el Colo, ¿no? Flavia le quitó el teléfono toda la semana, dice. No, así que por acá hay un mensaje de Mocuco también que va atrasado, ¿sabes? Buenas tardes, activando la tarde, vamos con un tema, ese que dice, me escapé de mi mujer. Ahí estamos, Cuco, mirá. Preguntaban quién era el de la camioneta grande y el auto grandote, ¿en qué anda? Dice este. Ah, era ballestero con vos. ¿Qué? La vi, sí, la vi esa nave, che.

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0: 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Gustavo, dándote la buenas tardes y esta bienvenida el día martes, ya grande, último día de este match. Gustavito, saludando a todos los colegas que hayan pasado un 25 de mayo, un fin de semana largo, todo en familia, y que hayan comido buceca y loco. Al Toto, a Pigüé,
1: Toto comió todo.
0: A Bregán, a la Celia, a la Nona. Oh, la Nona está contenta.
1: ¿Por qué?
0: Bueno, mandarle un saludo enorme para la Vero, que la conozco hace mucho tiempo, Gustavo, y que siga así la Vero con ese mismo carácter que uno la conoce. Y la Nona también, ¿eh? Gustavito, ¿será que puede salir la rosa, tu boca? Che, Gustavo, miré así en cosas. ¿No era Pigüé que andaba andando ahí en el desfile a caballazo y a rebencazo con otro con otro colega?
1: Parecido nomás, ahora sí, no creo que sea Pigüé. El que anduvo, sí, Camilito, ¿eh? Camilito, qué grande, Camilito Mendoza. Con la ropa de Alpargani ahí desfilando, ¿eh? Qué grande. Con el amigo Vera, ¿no? La tropilla.

Yo me saco con los originales nomás, dice el Rana. Mirá, la última vez que vino al Lenque, dice, ahí está una foto con Huguito Flores, pero el original. Qué grande, Rana. Qué

Apareció la gente de Alpargani. Che, oli, oli, ¿cómo estamos? Bendecido martes para todos. Viste, viste, Analia, aparece el lunes, pero es martes. ¿Qué hay, bizcochuelo de frutos secos? Infinitas gracias a todos los clientes que pasaron por el local llevando su atuendo gauchesco, dice. Para los actos, ni hablar, bien ahí, ¿eh?

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0: No tengo tiempo para bizcochuelos hoy, dice Analia. Así que vamos a ver si aparece Walter. ¿Aparecerá Walter hoy?
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0: Hola, dice Janina. Pasamos un tema para mi hermana Vero, que pase un excelente día en su cumpleaños. Pasamos un temita para mis amores también. Yamín, Noa, Bautista, Janina y Ángel. La gente de comunicaciones están contentos. Mirá, tomó parte Noa. ¡Qué lindo! ¡Mirá!

0: Bueno, quedan muchísimos mensajes. Lamento decirles que ya no tenemos más tiempo, ¿no?
1: Lo más raro que pasó en el desfile acá de parte de los Rebencazos, que nos desfiló una jirafa con boina y todo eso.
0: Desfiló el sábado, ya había desfilado, no sea mal. Ya se viene Pato Cuegler, una tarde mágica. Nos vemos, la seguimos mañana si Dios así lo permite.
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0: Que sigan pasando bien este día martes. La cumpleañera lo mejor, por supuesto. Algo va a haber, pero no te prometo asado, pero algo tiene que haber, ¿eh? Fregán quiere 40 kilos de asado, está loco.
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0: Hasta mañana, si Dios así lo permite.

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Qué placer recibirlos a esta hora, bienvenidos. Así arrancando nuestra edición de 26 de mayo. Bienvenidos a todos, qué gusto inmenso. Nuevamente juntos en este punto del dial 91.5 para acompañar tu tarde, donde estés. Anda preparando tu mate, tu merienda, te acompaño con mucha música hasta la hora 19. Mi nombre es Patricia Cuegler, tu amiga de todas las tardes. Te dice que todo

0: pegaditos. Luego le voy a preguntar, bueno, a estas tres personas que mandaron sus mensajes. 1707, 1708, 1709. 17 en punto. Si están esperando la apertura, ¿cómo hacen? Qué lindo. Bueno, muchísimas gracias. ¿Cómo han pasado el fin de semana? También el fin de semana largo, ¿eh? Ahora sí a trabajar con todo lo que resta de la semana. Un martes con sabor a lunes. Más o menos así, ¿no?
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0: Mates a esta hora que vienen geniales, una merienda también para compartir o no. Gente trabajando, qué lindo saber que están ahí. Tarde preciosa, te conté la semana pasada que íbamos a tener unos días, unas tardes templadas, ¿no? Es lo que estamos viviendo ahora.

Habilitado el 345-433-0915. Ahí vos, déjame tu mensaje, contame cómo estuvo tu fin de semana, cómo encaramos estos días rumbo al nuevo fin de que se viene, ¿no? Bueno, sí. Lindo. ¿Y le sonríes a la vida? Voy a saludar antes de empezar con los mensajes a los amigos que hacen posible que pueda estar con vos. Comando a los amigos, Panadri, Pastelería La Soñada. Hola Luis, hola Griselda, saludos a todo el personal. ¿Cómo andan mis amigos de Cat Dog? Saludos a Karina y Fernando. ¿Cómo anda mi amigo DJ Maxi, Azul Eventos? ¿Cómo estuvo tu fin de semana, amigo Maxi? ¿Todo bien? ¿Cómo anda el amigo Juan, JW Bicicletería? ¿Cómo andan los chicos en Villa Adela, Panadería Artesanal de Randy? Hola Silvín y Randy. ¿Cómo andás, Franco? Despénsalo de Franco. ¿Cómo anda la familia Lacín? Agua Sola Esperanza. Hola Alcides, hola Augusto. Saludos a Susi. Ya voy. ¿Cómo anda la familia Quipes? ¿Mini Mercado lo de Quipes? ¿Cómo anda la amiga Vero? Mundo Limpio. Te mando un beso, Verito. Ya está el mate, ¿no? ¿Cómo anda Marcelo, ABC Salón de Eventos? ¿Cómo anda el amigo Jorge, Carnicería y Despensa El Vasco? ¿Cómo andan los chicos de Credifin? Saludos a Fernando, Juli y Sandro. ¿Cómo andan las chicas, Estética y Peluquería Sol? Hola Sol y Maite. Muchísimas gracias por hacer posibles mis salidas al aire. Te acompaño donde vos estés, hasta donde llegue señal de 91.5, ese es el punto del dial que nos encuentra siempre juntos. Y luego estamos en internet, salimos haciendo radio en vivo a todo el mundo, www.lamegadigital.com.ar, como siempre les digo, ¿no? Bienvenidos juntos, hagamos una tarde mágica hasta la hora 19.

5 de la tarde, 16 minutos, éxito de Lali y Turf. Un poco loco nada más. Cuando escuches esta canción, te estamos anunciando que estamos en nuestra primera parte del programa, ¿no? Con música nacional, internacional, con latinos y reggaetones. ...345-433-0915... Amigo Maxi, ¿todo bien? Esta versión es la que hizo, bueno, una invitación especial de Turf a Lali Espósito, Amigo Maxi. Está buena, ¿no? Está muy buena esa versión.

0: canción me alegra, Pato. Claro que sí, para eso mismo es. Ya te escucho. 345-433-0915. A ver, por acá, ¿cómo anda el amigo Horacio? ¿Todo bien? Buenas tardes, Patito. ¿Me pasás un tema de Cristian Castro? Volver a amar. Que tengas una hermosa tarde. Saludos, dice el amigo Horacio. Pero sí, Patito, ¿te imaginas? 3 días sin escucharte, antes, es mucho tiempo.
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0: vas a tener que hacer el programa. ¿Qué dice acá?

¿Cómo andan, amigo Ángel? Buenas tardes, Patricia. Buen comienzo de semana. Bendiciones. Bueno, muchísimas gracias. Sí, tenemos ese sabor el lunes, ¿no? Primer día laboral. ¿Fueron al desfile ayer?

0: manda el amigo Marito, dejando su mensaje también. ¿Y no hay audios? Mirá cómo vamos por la ruta escuchándote, Patito. Hola, Lucas, ¿todo bien? Qué linda esa foto, hermosísima, ¿eh? Andamos por la 015, Pato, escuchándote, genial. Les mando un beso, chicos. Saludos a Lucas, a Itatí. Bueno, a toda la gente que está en el reparto ahora y van escuchando Una Tarde Mágica. ¡Qué genios!
1: Buenas tardes, Patita. Espero que tengas un excelente comienzo de semana. Yo quiero pedirte el tema del Potro Rodrigo. Soy cordobés. Para mi hija Jennifer, un saludo. Felicitaciones a Belgrano, campeón del torneo local. Uh-huh. También un saludo para Marito, Celia y para la señora de Mundo Limpio, de parte de JJ. El jueves juega Boca. ¿Sí? Chau, chau, amiga. Gracias por pasarme el tema que te pido.
0: Te mando un beso grande, amigo José. Claro que sí. O sea, que estaba pensando en vos, amiga. Sí, sí. Hola, Raquel. Raquelita de mi corazón. Qué hermoso que nos ha recibido en su casa el viernes, en el cumple de Agos. Te estamos escuchando. Ahí está su esposo Carlos. Avisale a Carlos que planté las semillas de palta. Bueno, sí, la parte de adentro de la palta. Así que bueno, vamos a ver qué sale de ahí. Les mando un beso grande, qué lindo. Muchísimas gracias por habernos invitado a su casa, por esa hermosa noche que pasamos el viernes. Así que les mando un beso grande a ustedes, a toda la familia. Por ahí también si anda la amiga Amelia, Ezequiel. Bueno, un beso grande, familia. Raquelita, mi corazón. Anotame, dice por acá. Toco. Aún no tenemos un regalo, pero bueno, vamos a ver. ¿Cómo anda la amiga Sole Miño? ¿Cómo andan las chicas estética y peluquería Sal? A pleno, tengo que ir a visitar a las chicas. Te mando un beso grande, Ani, muchísimas gracias. Gracias por esos mensajes, porque bueno, a esta hora seguramente preparando unos mates, un poco más aliviados tal vez de lo que es el trajín del mediodía, ¿no? Segundo turno de trabajo para muchos, para otros esperando el regreso a casa en un horario de corrido. Así que les mando un beso grande a todos. Yo pensé que solo había mensajes escritos. Hola.
2: Hola, Patito, ¿cómo estás? Que tengas una hermosa tarde. Acá estamos, escuchándote como siempre, esperando tu programa. No te mando mucho audio porque por ahí se pueden enojar que manda pocos audios, según me dijeron. Así que bueno, todo bien, Patito. ¿Algún tema, si es posible? Saludo, José, ahí que lo escuché que me está saludando. Y bueno, espero que tengan una linda tarde.
0: Muchas gracias, ahí le mandamos un beso grande. Cuánta música pedida. ¿Qué tema será que le gusta? A ver qué podemos regalarle al amigo Marito, a la gente que está del otro lado. Éxito de Rata Blanca, ¿puede ser?

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5 de la tarde, 35 minutos. Éxito, Carlos Vives y Alejandro Sanz. For Sale. 350 temas de Cristian Castro. El que me pidió el amigo Horacio no está. No te puedo creer. Lo seguimos buscando, amigo Horacio.

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1: 345-433-091-5. Muchos amigos a esta hora trabajando. Cuesta volver a la rutina, Pato. Pero ya estamos a martes y es cierto.
0: Mañana mismo lo voy a
1: con toda la actitud. Ya pasamos un fin de semana largo. Disfrutamos, aprovechamos a hacer cosas. Salimos, nos quedamos en casa, pero bueno, claro, ahora sí, ¿eh? En el carril de las responsabilidades, ¿sí? ¿Cómo anda, mi amiga Morito?
2: Hola, Marta. Tanto tiempo.
1: Sí, la verdad que sí.
2: Marta querida.
1: Te mando un beso, Morito.
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1: Decís que faltaba yo, tenés razón, ¿eh? Sí, sí.
0: Tuyo y así debe ser.
1: Preparamos unos mates, amiga Lau.
0: Y mañana mismo lo voy a ver.
1: Mi fin de semana estuvo lindo por un lado y por otro, restando días para escucharte. Bueno, pero la calidad es así la misma, ¿no? Este ida y vuelta que tenemos. Y disfrutamos a esta hora, todas las tardes. Lo vamos a seguir complementando, ¿no? Un día con otro.

Estamos saliendo en vivo a través de la web www.lamegadigital.com.ar. Última semana de mayo, impresionante esto. El domingo, efectivamente, estaremos disfrutando el último día de mayo. No sé, pero pasa muy rápido el tiempo, ¿eh? Por lo pronto, te puedo decir que siempre es un placer acompañarte donde estés, en tu casa, en tu trabajo, transitando la ciudad o por las rutas, con mucha música. 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

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Qué rica la torta alemana que me regalaron los chicos. 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Y la amiga Sole, que fue la ganadora, espero que lo haya disfrutado también. Muchísimas gracias a la gente que participó casi toda la semana pasada, ¿eh? Los chicos elaboran lemon pie. 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

0: Laura también, te mando un beso grande, ganadora de los alfajores de maicena. No lo prendo ni lo vendo. 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A ver, por acá con los mensajes y con la música. A ver. Muy bien, Marito. No hay fueguito hoy, ¿no? No, no está tan fría la tarde.
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0: ¿Cómo anda la amiga Claudia de Villa Adela?
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0: Hola Patricia, ¿cómo estás? ¿Todo bien vos? Por acá todo bien, me alegro muchísimo. Pásame cualquier tema para escuchar con las chicas, muchas gracias. Beso grande para las chicas ahí a pleno escuchando una tarde mágica. ¿Qué puede ser? A ver.

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Avanzamos en la tarde de Mega. Patricia Cuegler le

esto es así, sin disfraz. Qué lindo, bueno. Igual todos feos, morito. Ay, ay, ay. Salen todos feos esos pasteles, sí, feísimos, horribles. 345-433-0915. Me están viendo música de raza negra en un ratito. ¿Qué sortean hoy? No sorteamos nada, amiga Silvia. Aún no, no sabemos. No acordamos nada con ninguno de los auspiciantes, pero todo puede ser. 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Casi viene raza negra en un ratito. Ahí estaba. Tenía que seguir buscando. El tema para el amigo Horacio, Volver a Amar, de Cristian Castro. Pásame Dua Lipa. Hola, Anita. 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

Trabajando a pleno a esta hora. Ya va completo el tema en un ratito, ¿sí? Pásame Sometimes. ¿De Erasure ese el tema? Me parece, ¿no? Mal no recuerdo, si mi memoria no me falla. ¿Cómo anda el amigo Guillote? A pleno, transitando la ciudad hoy, buscando unos repuestos y escuchando a la más bella. Beso grande, pero che. 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Amigo Maxi, a ver, por acá. Iba en la carroza de los gauchos de Emperatriz. A ver, qué lindo que está esto. Bueno, ahora lo miro bien, ¿eh? Estuvo hermoso el desfile. Bueno, tenemos muchas cosas para hacer en casa, no pudimos ir. Pero lo miramos en vivo y en directo, sí, por YouTube. ¡Qué lindo! ¿Cuántos amigos? ¿Cuánta gente linda en el desfile, eh? Lo único que no me gustó que vi, y después, perdono bien las redes sociales. Bueno, me podrás decir tantas cosas, ¿no? Es una opinión muy personal. Me puso muy triste ver cómo llevaban a los tirones a un cachorrito. Si no están adiestrados, les hace mal. Y bueno, y ojalá que las mascotas, cuando van a transitar en un lugar que es tan concurrido, no los hagan pasar un mal momento. Si saben que se van a asustar porque hay mucha gente, o lo van a llevar a los tirones, a un perrito lo llevan del... Bueno, yo le digo del cuello, ¿no? A ver si vas a decir el cogote, pato. Lo llevan los tirones casi en el aire. Decí que yo no fui. Porque te juro que si yo iba y veía esa situación, no sé lo que hubiera pasado, ¿eh? Yo hubiera, no me hubiera importado el protocolo, hubiera saltado ahí la valla y hubiera rescatado a ese perrito. Puede ser una opinión, como te digo, muy personal. Pero seguramente sin entrar en ninguna polémica, me estoy refiriendo a los animales que son indefensos, que no están adiestrados para un desfile, que son pequeños, que son cachorros, y obviamente que si no están acostumbrados se van a asustar muchísimo. Y seguramente lo habrán obligado al personal que lo llevaba, pero lo llevaba arrastrando, ¿eh? Y eso a mí me molestó y me dolió muchísimo. Ojalá que no se vuelva a ver eso, ¿sí? Que se prohíba de última. Bueno, qué sé yo, en representación. Que no lleguen las mascotas, ¿sí? Para hacerlas pasar mal. Por lo demás, sí, estuvo lindo lo que vi. Eso es lo que quería decir, un comentario. Ojalá que no se repita eso, ¿eh?

3454-330915. Pasanos a las chicas algo de Matiuli o de Karina, dice Claudia. Dale. Una tarde preciosa. Viste que no está tan fría. Está súper agradable. Cumpliendo con el trabajo tanta gente y con el estudio también. Saludos a los chicos que están escuchando en una quinta. Te mando un beso gigante desde acá, Descansando un fin de semana. Todavía no nos volvimos a Santa Fe. Te vamos escuchando mientras vamos a comprar unas cositas para cena, la cena. ¡Ay, qué lindo! Bueno, que estén pasando genial y que los días que hayan pasado acá en Concordia hayan sido hermosos, chicos. 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Beso grande, Carlos y familia. 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Lo pedí el amigo Horacio. Acá está Cristian Castro. Tras el umbral de mis temores. 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

0: Éxito con el que estamos complaciendo al amigo Horacio. Cristian Castro, ¿cuántos mensajes? Volver a amar se llama esto. Gracias, amiga Pato. Mensajes y audios y vamos a la tanda de la radio para seguir cumpliendo con mucha más música pedida en este martes 26 de mayo.
1: Hola amiga Patito, buenas tardes, soy Marcelo de Villa Adela, quisiera pedirle un tema si puede ser Camas de Rosa de John Bon Jovi, muchas gracias, excelente el programa.
0: Te mando un beso grande, qué lindo, muchísimas gracias por estar del otro lado. Sí, escucho un ratito.
1: Hola,
0: más.
1: Hola amiga Patito, buenas tardes, soy Marcelo de Villa.
0: Hola Marcelo, te mando un beso grande a toda la gente de Villa de la. Luego de la tanda, ya viene tu música, ¿sí? ¿Qué pasó amigo Ernesto? Se fue tu mensaje. Si te alejas, es que sea para preparar el mate, ¿sí? Ya regreso. Tiempo de tanda.
2: Es la hora 18:05.

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0: Movete.
1: Cumpliendo con la música pedida. Ahora sí, arrancamos el bloque tropical.
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1: Camilú con Maggie Olave, esto es uno de los últimos éxitos. Están saliendo del horno.
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1: ¿Cuánto mensaje para compartir? Muchísimas gracias.
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1: ¿Cómo anda la amiga Rita?
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1: oh, la amiga Lau.
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1: ¿Cómo anda el amigo Ernesto?
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1: Ahora sí arrancamos el bloque tropical, Ernesto. Amiga, buen comienzo de semana, muchísimas gracias. Voy a pasarme un tema de Marta Sánchez para escuchar mientras estamos trabajando. ¿Puede ser un tropical por hoy? Ya pasamos un ratito por ahí. Te pasé a saludarte, Ernesto, pero no te vi. 3454-33091-5 habilitaron los. Bueno, el pronóstico del tiempo ya está.
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1: actualizado, eso quería decir, ¿eh? Ya vuelvo a compartirlo con vos. Me acompaña Marcelo, BC Salón de Eventos. 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

0: mensaje de la amiga Lau. Gracias, amiga Patricia. De nada, a ver por acá, ¿cómo anda la amiga Moni? Dejando su mensaje 345-433-0915. Patricia, buenas tardes, ¿cómo estás? ¿Todo bien vos? Genial. Acá escuchándote como todos los días. Pasamos un tema de Eugenia Quevedo, muchas gracias. Y bendiciones, muchísimas gracias. Igualmente para vos, amiga Moni. Gracias por estar ahí. Como a tantos amigos a esta hora que seguramente comparten unos mates, comparten trabajo mientras se van escuchando el programa.
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0: ¿Cómo anda mi amigo Pepín? Mi amigo escuchando en Capital Federal a través de www.lamegadigital.com.

0: El amigo Andrés escuchando como siempre. Una tarde mágica. Saludos, Andrés. Gracias, igualmente. ¿Cómo anda el amigo Tito Chamamé? Patri, ¿cómo estás? ¿Me puedes regalar algún tema de Ulises Bueno? Muchas gracias, Patri. Del Chelo Torres, del grupo Green. Dale. Ahora leo bien eso, sí.
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0: ¿Cómo anda el amigo Rodri? Beso grande, Agos.
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0: El video me mata, Rodri.
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0: ¿Cómo anda mi amigo Fede? Bueno, ahí te... Justo pasé, estaba medio enojado el amigo Fede. No sé si estaba hablando por teléfono. Estaba por saludarlo, pero seguí de largo. Pasame un tema, por favor. Dice, por acá están... ¡Oh, qué rico! Tomando unos mates con una torta rica de manzana. Muy bien, amigo Fede. Saludos a la amiga Marga. No hacemos nada por ahora. No tenemos ningún sorteo previsto, ¿Todo bien, amigo Marito?
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0: buscando música de Rodrigo.
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2: Hola, Patito. Tanto tiempo, este fin se nos hizo larguísimo. ¿Cómo estás vos? Soy Laura La Porteña. ¿Cómo andas? Besos a todos, cuídense. Está lindo afuera, recién vengo de mandados. Y a empezar a cocinar. No queda otra. Así que, y hoy estuvo lindo para lavar ropa y tranqui. Y ahora mientras cocino, escuchándote, así que te mando muchos, muchos besos. Me gustaría si me puedes pasar algo, Vilma Palma, algo, wow, a tu elección. Gracias, mi reina, te mando muchos besos de Laura La Porteña.
0: Te mando un beso grande, Lau.

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0: Quiero decirte que, amiga Vero, se vienen los teatros.
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0: Hoy es el cumple de Chilly Fernández. Así que bueno, le voy a regalar un tema a la amiga Vero y bueno, a la gente que por ahí quiere compartir. Se vienen ya los teatros programados este año para ir a ver al señor Augusto Fernández. Bueno, la amiga Vero me prometió que iba a ir conmigo, así que
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0: Amiga Analía, ¿cómo pasaste tu cumple? Que hayas pasado hermoso, amiga, ¿eh? El mejor de los días para vos, bien patriota.
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0: Se viene el tour, Chilly Fernández. Sí, sí.
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0: ¿cómo pasaste tu cumple? ¿Todo bien? Recién abro el WhatsApp de la radio, lo tenía claro. Estaba minimizado porque estaba con las publis y ahí veo que tengo mensaje de la amiga Ana. Ya un tema completo para la amiga Analía y para la amiga Vero. 345-433-0915. Ya te digo cómo va a estar el clima estos días. 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
0: Encuentran de todo, ya va, en un ratito. 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Pásame el tema, dale, ahora que puedo escucharlo, si no me mandan al mostrador. No, no, no, va al mostrador, Dale.
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0: 345-433-0915. A ver. Éxito completo. Se lo regalamos al amigo Ernesto, que lo escuche tranquilo mientras está por ahí, para la amiga Vero y para Analía.

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Éxito pedido sonando, Rodrigo. 345-433-0915. Muchísimas gracias. Bueno, gracias por la invitación. Ay, ay, ay. Voy a ver si puedo ir, chicas, el viernes. No sé, ahí se enojan. ¿Cómo andan mis amigas Estelita y Gloria, la ciudad satelital? Mis amigos de Alta Revolución a pleno, la gente de Paraná, hola. ¿Cómo anda el amigo Ricardo? ¿Se escucha o no? ¿No?

0: Gracias por el efecto de concordia, dice acá. Estamos re contentos, sí.
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0: tú... Muy contentos por el afecto recibido por la gente de Concordia. Muy bien y merecido. Ay, qué lindo.
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0: Gracias por los temas y por el tema, dice Ernesto. De nada, de nada. Ya está en el mostrador, tal vez, ¿eh? A trabajar un rato.
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0: 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Me voy al WhatsApp de la radio. Muchísimos mensajes, muchas gracias. ¿Cómo anda la gente del barrio y la cantera? Hola, Pato querido, un abrazo desde el barrio y la cantera. Gracias igualmente, amigo Héctor. ¿Qué dice por acá? Gracias por el tema, Patito, te estoy escuchando. Te mando un beso, pero... Hola, Pato linda. Todo lindo, dice Analia. Muy bien, pasamos un tema cualquiera, gracias. Ah, el tema que le regalaba de Chile. Me alegro muchísimo que haya pasado hermoso, amiga.
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0: Mañana tal vez. Vamos a ver qué pasa con el sorteo de esta semana. Lo que hacíamos ya preparando combos especiales para alentar a la selección. Claro que sí. 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Unos kits para regalar hermosísimos.
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0: ¿Cómo anda mi amiga Rita? La escuchamos.
2: Hola, hola, hola, hola, Patri. ¿Qué tal? ¿Cómo estás, mi reina? ¿Todo bien? Espero que esté todo bien. Quisiera escuchar el tema de Eugenia Quevedo, creo que. Potra Salvaje. Quiero mandarle un saludo a toda tu audiencia y para todos los que me conocen. Y está precioso el día. Me gustan estos días así, así que lindos temas también. Aguante la mega. Estás en una tarde mágica con Patricia Cuegler en la 91.5, la mega.
0: Te mando un beso grande, amiga Rita. Claro que sí, está hermosa la tardecita noche ahora. Ya tengo para compartir con vos lo que va a ser pronóstico para estos días. Para mañana miércoles, ya increíble, ¿no? Estamos hablando de mitad de semana, impresionante. Mínima de 8 grados y una máxima de 20 para la jornada del jueves. Mínima igualmente de 8 grados y una máxima de 19 para la jornada del viernes. Mínima de 9, máxima de 18.
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0: Vamos, amiga Rita.

0: Saludos a toda la audiencia, dice Ricardo. Muy bien, muchísimas gracias. ¿Cómo anda mi amigo Beto? Ahora en la directoría, muy bien. 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
0: Ayer yo te extrañé, Pato. 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
0: Sí, se extraña cuando no estamos en la radio. A ver, ¿eso es ahora, amigo Héctor, o ya pasó? A ver.
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0: Si es una buceca, un locro, un guiso, qué rico.
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0: No me olvido el tema para el amigo Tito Chamamé. Qué linda que está nuestra tardecita.

0: Tita, por el tema, saludos, saludos.
1: Un beso grande, de nada, de nada. Buscamos Ulises para el amigo Tito. 345-433-0915. Antes voy a cumplir con la amiga Rita. Llega Eugenia Quevedo. 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

0: escucha la amiga Rita.
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0: Lo escucha la amiga Moni. Otra salvaje. Casi, casi el final. 345-433-0915. Para las chicas que están escuchando la radio. Un tema más hermoso que el otro, dice Ernesto.
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0: Qué linda la música.
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0: La verdad, buenísimo, ¿eh? Muchísimas gracias. Vos y yo hacemos esta tarde mágica. Vos del otro lado, eligiendo tu éxito. Nosotros desde acá aportamos lo nuestro para pasar juntos una hermosa tarde.
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0: rico mientras está cocinando nuestra amiga Lau.
1: Mirá, Patito, hoy sale sopita con verdura y hamburguesas con queso.
0: ¡Qué rico!
1: Venimos comiendo muy pesado este finde, así que largo, así que hoy le mandé comidita livianita para aliviar todo lo locro que nos comemos.
0: Sí. Finde, así que,
1: y lo pesado, así que hoy sopita, tranqui, con verdurita, una ensaladita de verdura.
0: Livianito, un livianito.
1: Un platito de sopa y una hamburguesa con queso y ya está.
0: Claro.
1: Hoy muy light estoy.
0: Livianito, sí, muy bien.
1: Pero hoy no. Te mando muchos besos. Soy Laura La Porteña.
0: Te mando un beso grande, Lau. Sabes que el fin de semana pasé también todo el fin de semana cocinando y comiendo. Hoy no estoy escuchando.
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0: Tecito y caldos.
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0: Ya te vas, Pato. Sí, ya me voy, Anita, pero seguimos mañana. Te mando un beso, Marito, a todos ustedes.
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0: abrazo grande, amigo.
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0: Saludos, Raúl.
1: Ajá.
0: Gracias a los auspiciantes, se me queda música pendiente. Mensaje ese también, pero esa sí nuestra tarde. Es mágica, pero el tiempo es tirano, ya nos vamos. A los auspiciantes que hacen posible que pueda estar con vos, muchísimas gracias. A todos ustedes también, se están retornando a sus hogares. Que retornen bien, si les queda un resto para trabajar también. Que le vaya bonito a todos, ¿sí? Mi nombre es Patricia Kuegler. Gracias por tanto siempre. Nos encontramos mañana. Chau.

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6: Muy buenas tardes, muy buen programa, ¿eh?
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Qué buen temita la música de Pinky junto a Mel. Qué buen tema, ¿eh? Amigas, amigos, ¿cómo están? ¿Cómo andan? Bienvenidos a la radio. Bienvenidos a este comienzo de semana luego del fin de semana largo. Día patrio, ¿eh? 25 de mayo, qué lindo. Me encanta cuando son los días así, ¿eh? Muy bien. Bueno, ¿cómo están? Bienvenidos a la radio. ¿Cómo anda Emma? ¿Bien? ¿Cómo pasó el fin de semana largo? ¿Bien? Bien, bien merecido, ¿eh? ¡Claro! Acá estamos nuevamente para compartir muy buena música hasta la hora 21, saludando a cada uno de ustedes, diciéndole que, y también invitándolos, claro, a compartir muy buenas canciones, buenas historias, hasta la hora 21, ¿eh? Habilitamos el WhatsApp de la radio para que vos también puedas ya mandar tu mensajito y también tu audio, únicamente por WhatsApp, nada más. Escuchanos también en www.lamegadigital.com.ar y también mantenete informado. Contanos cómo pasaste el fin de semana medio frío, pero lindo, lindo, con... temperatura casi agradable, ¿no? Sí. Arrancando y comenzando una semana más, una semana nueva, un poco corta, pero nosotros te vamos a acompañar acá por Mega FM. Mi nombre es Jorge, estamos en redes sociales, búscanos en Facebook, en La Mega Concordia, todo junto, ¿eh? La Mega Concordia, y ahí estamos conectados en nuestro nuevo Facebook. Muy bien. Bienvenidos a todos, a los amigos que nos acompañan, que en un ratito lo empezamos a saludar como corresponde. Llega a abrir los

0: Muy buen temita, Uriel Lozano en un poco de ruido llegando a esta hora de la noche ya, ¿no? Vamos a actualizar los datos del tiempo, como lo habíamos comentado la semana pasada. Esta semanita iba a subir un poquito la temperatura, ¿eh? Seguramente mucha humedad, pero la temperatura va a subir un poquito, ¿eh?, en esta semana. Bueno, temperatura actual simplemente a esta hora de la tarde. Aguantame, no te pongas nervioso. Qué malo que sos usted, ¿eh? Bueno, temperatura actual de 15 grados a esta hora, recién actualizado. La máxima para hoy fue de 18 grados. Para mañana, ya miércoles, sube un poquito más la temperatura, máxima de 20 grados. ¿Cómo va a estar mañana, miércoles? Algo nublado y niebla por la mañana. Para el día jueves, máxima de 19 grados, parcialmente nublado y neblina por la mañana, para tener en cuenta, precaución. Día viernes, máxima de 20 grados, parcialmente nublado durante todo el día. Sábado, máxima también de 20 grados, neblina por la mañana y algo nublado por la tarde y por la noche. Domingo, máxima de 20 grados, algo nublado nada más. Próximo lunes se baja un poco la temperatura, 19 la máxima y mayormente nublado. Bueno, por ahora, lo que nos dice el Servicio Nacional, que no hay rastros de lluvias. Para tener en cuenta, señora. 3454-330-915. 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

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El Super Pechocho por Paula Casi y Ricardo Rojas. El Rey del Mocho, Super Pechocho, como siempre, acompañándonos también a esta hora de la noche en Mega.

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Muy bien.

0: Los amigos de Todo Limpio, Todo Verde en Colectora y Panamá, como siempre, nos acompañan. Bienvenidos, chicos, ahí en Villadela.
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0: Qué buen tema, ¿eh?
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0: Fue el tema recomendado de la semana pasada.

Super Bechacho, ahí lo tenemos el amigo Hernán querido, un abrazo, ¿sí? Están los amigos del Super Bechacho, donde aceptamos también todas las tarjetas y bienvenidos a la radio, chicos. Estamos conectados, dale. Ya tenemos WhatsApp, bueno, ya vamos con los audios al 3454-33-0915. Estamos conectados.

0: Excelente la música de la mano simplemente de BM junto a Inmanero. Llega ahora el recomendado de la semana. Dale, bienvenidos.
1: Este es el tema que elegimos para que esta semana

0: Excelente la música de la mano, simplemente de Desacatados.
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0: Bueno, tenemos audios al 13-454-330-915.
2: Buenas tardes, Jorge.
0: ¿Cómo le va, amigo José?
2: Hoy quiero pedirte el tema de Rodrigo. Soy cordobés, o la mano de Dios para todos los hinchas de Belgrano, ya que ayer 24 se consagraron campeón.
0: ¿Cómo no?
2: Era el día de su cumpleaños. Saludos, sí. Saludos de parte de JJ.
0: Bueno, dale, querido.
2: Gracias, amigo.
0: Ahora buscamos el temita de Rodrigo con Soy Cordobés. Cuando lo tenga, ahí está. Éxitos pedidos.

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1: La música solicitada de la mano y simplemente de Rodrigo Bueno, que fue su cumpleaños el día domingo, ¿no? El domingo ahí fue el cumple de Rodrigo. Qué grande Rodrigo, que nos ha dejado toda esta buena música. Bueno, vamos con más mensajes. Hola, Jorge, solo te pido... A ver... Bueno, solo te pido un beso especial para Beatriz. Te estamos escuchando, no me deja el nombre. Bueno, un besote enorme ahí para Beatriz. ¿De parte mía o de parte de quién? Qué grande, Beatriz, un gran saludo, ¿eh? Escuchando la radio, ¿qué tema quiere escuchar, Beatriz? Vamos con audios. Hola, ¿cómo están?
2: Hola, Jorge, buenas noches. Te habla Omar.
1: Omar,
2: ¿será que me puede pasar un temita para dedicarle al amigo Néstor ahí que está trabajando en la pollería? Un tema de Cacho Castaña, la reina de la bailanta. Muchas gracias, Jorge, muy lindo el programa.
1: Bueno, un gran saludo para Oscar y gracias por por hacernos el aguante. La música de Cacho Castaña, la reina de la bailanta, mirá vos.

Bueno, seguimos con más mensaje. Hola, saludos acá escuchándote, Dani. ¿Cómo andan, mi amiga Dani y Daniela? ¿Todo bien? Un gran saludo para ella, para Kian también, ¿eh?

0: Más audios, el WhatsApp de la radio, hola.
1: Hola, Jorge, hola. Está equivocado el hombre, el domingo salió campeón Belgrano, no ayer. El 24 salió, el 24, no, ayer era 25.
0: Claro, bien, bien.
1: Seguro que hay hincha de Boca, por eso está. No vayan a quedar fuera nomás ellos el jueves, porque agarrate. Acá en el barrio donde yo vivo había mucho hincha de Belgrano, porque ayer,
0: mirá,
1: el domingo tiraban cohetes.
0: No está, está prohibido tirar, bueno, pero bueno. Ay, yo en el tema de fútbol no entro ni salgo, amigos, Bueno, tengo más por acá. 3454-330915. Ah, se viene. Se viene la música de Gacho Castaña, la reina de la bailanda.
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3: La bailanta está de fiesta, contrataron 7 orquestas y agregaron 20 luces al salón. Ya pegaron los afiches y por radio también dicen que esta noche

personaje se jodió, así se llama el tema, que ha sacado una nueva placa muy, pero muy bueno, lo que es Emmanuel Noir. 56 de la hora 19 en todo el país. Ya vamos a la pequeña tanda de la radio. Por acá, ¿cómo anda mi amiga? Saludos, querido Jorge. Como siempre, la mega Lau Lamora. Un gran saludo, Lau. Escuchando la radio hasta hora de la noche. La mega de por medio que te acompaña todo el día.

0: Es la hora 19:59.
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2: 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Bye bye.
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13: Vamos. Arriba ese ánimo.

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1: Bueno, segunda y última hora que el Mega 91.5. Claro que sí, estamos en vivo. Temperatura actual, actualizamos datos del tiempo. A ver cómo bajó seguramente. 12 grados 9. Qué buen tema, me encanta, ¿eh? Sí. Buenas tardes, Jorge. Buen comienzo de semana. Muchas gracias igualmente. Pásame algo de Uriel Lozano. Muy lindo el programa. Ana y de Yucre Chico. ¿Cómo pasó el cumpleaños, Ana? ¿Bien? ¿Eh? ¿Hubo joda o no? Qué grande, Ana. Ahí de Yucre Chico. Bueno, vamos a buscar algo de Uriel Lozano. Uriel el Chino Lozano. Claro que sí. 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So hey. ¿Cómo anda mi amiga Mirta? Ahí de Villarela.
2: Hola, amigo Jorge.
1: Hola, amigaza.
2: ¿Cómo
1: bien,
2: ¿cómo andan
1: bien
2: todos por ahí?
1: Me alegro escucharla.
2: A la familia, la Guille. Está lindo para comer pollo al disco.
1: Ayer comí.
2: Hace frío.
1: Ayer comí pollo al disco. Ravioles al disco. No sabés cómo salió, ¿eh? Comimos como a las 4 de la tarde. Bien ahí, ¿eh? No, yo sé que todavía me acuerdo que le he prometido a amiga Mirta, ¿eh? Unos ravioles al disco, así que en cualquier momento, ahora que hace frío, está lindo, lo vamos a hacer, ¿eh? Dale. Saludos muy grandes a la gente amiga de Sucre Chico, también ahí prendidos a la radio por acá. Hola, buenas noches, Jorge y Emma, ¿cómo están? ¿Será que me pueden pasar un temita de Eugenia Quevedo para escuchar? Desde ya, muchas gracias, Vicky. Dale, Vicky. Vamos a buscar algo de Uriel, algo de Eugenia Quevedo. ¿Y qué tema me pidió mi amiga Mirta? Ninguno, ¿no? No, únicamente me saludaba. Qué grande, mi amiga Mirta, ¿eh?
2: Hola, amigo Jorge, ¿cómo estás? ¿Cómo

0: andan todos por ahí? Saludos a toda la familia, la Guille. ¿Está lindo para comer pollo al disco?
1: Claro que sí, ¿eh? No, no pillo un tema.
0: Bueno, amigo, avísame nomás sí, cuando sí. vas a hacer los ravioles al disco, que me voy corriendo.
1: Dale. Muy bien, y luego usted me hace lo que es simplemente estos bajitos que se manda ahí, ¿eh? Sí. Los buenos ñoquis ahí, lo que sea. Uriel Lozano, Uriel el Gino Lozano llega a esta hora con...

0: Bueno, excelente la música de Karina. Saludos muy grande para la gente que está dejando su mensaje al WhatsApp de la radio 3454-330915. Bueno, saludos para Andrea Ferreira. Qué grande mi amiga Andrea Ferreira, ¿eh? Pasamos una noche de lujo con todo el sonido, iluminación y la gente ahí de Audio Mix y Lima Eventos, ¿eh? Nos han contratado para llevar, ¿eh? Llevar a cabo lo que es el cumpleaños de nuestra amiga Andrea, donde nos felicitó que salió todo de maravilla, la gente se bailó todo, ¿eh? Estaba activo mi amigo DJ Monarca, grande, ¿eh? Saludos muy grandes ahí a la gente de Audio Mix. También estaba mi amigo Cristian, que andaba de proyección, andaba ahí con los proyectores muy bien, Salió todo excelente como la cumpleañera lo deseaba. Había también pata flambeada, ¿qué más había? De todo. Había cerveza chopera artesanal. ¿Qué más había? Empanaditas fritas al disco, correcto. Yo me morfí como tres empanadas. No, muy lindo el cumpleaños ahí de nuestra amiga Andrea Ferreira. Y gracias por confiar en nuestro servicio de música también. Con la buena animación del señor Lisandro Araya, ¿no? El Peluso Araya. Muy bien ahí con su animación, ¡Bailaron todo! No te olvides, tenemos que estar en tu próxima fiesta con todo el sonido, iluminación, animación de lo que es también Mega Fiestas, servicio completito, de luces también, DJ, animación, fotografía, no podés contactar, Mega Fiesta, tenemos que estar en tu próxima fiesta. Bueno, ¿cómo anda?
1: Hola, mi rey, Lau. Hola, la porteña. Acá estoy cocinando una sopita tranqui, porque se comió mucho locro el fin, ¿viste? Y se inflama el estómago. Así que bien, tranqui, recién llega mi pareja de trabajar, mi marido, y nada, tranqui, conversando el laburo, y bueno. Así que, don señor Bonomo, ¿será que me puede pasar el tema de Rodrigo, Amor de Alquiler? Si sí. No le molesta.
0: ¿Por qué me va a molestar?
1: Le daría muchas gracias. Te quiero. Te extraño. Cuando no están, los extraño mucho, son mi compañía.
0: Bueno.
1: Le mando muchos besos. Soy Laura La Porteña.
0: ¡Qué grande, Lau, La Porteña!
2: Porque lo chicas y chicos, a partir de este momento, juntos vamos a vivir la presentación del octavo material de uno de los cordobeses que se supo ganar el corazón de todos los argentinos. 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El Potro. El Potro. Rodrigo.

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0: Bueno, saludos muy grandes. Hola, pasamos en tremenda de Lucas Hugo. Dijiste no. Para escuchar mientras estoy haciendo un guisito de fideo. Uy, qué rico. Me encanta, me encanta. Guisito de fideos, Rosy del barrio San Martín. Apareció nuestra amiga Rosy. Mirá vos, hace tiempo no mandaba WhatsApp. Rosy del barrio San Martín, moliendo tu programa. Qué grande, Rosy, un saludo muy grande. Bueno, lo mandó a las 8, ya son 8 y media. Se habrá terminado el guiso, estarán comiendo ya. Media tarde leímos el mensaje de Rosy, pero bueno, buen provecho, Rosy, ¿Qué fideo, Rosy, le mandaste ahí? A mí me encanta el guiso de fideo tallarín.
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0: ¿Qué? Me dicen, bueno, me encanta, no sé por qué, me gusta. Que no me puede gustar. Pero bueno, hay distintos fideos, ¿no? Está el fideo moñito, el grande. ¿De qué te ha hecho ese guiso de fideo? Contame.

0: Ya se viene la música de Lucas Hugo, sin perdido. Pero primero saludamos a la gente amiga que nos acompaña también a esta hora de la noche. 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
1: 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Vamos.

Bueno, excelente la música de la mano de Karina con la misma moneda, ¿eh? 3454-330-915. Qué buena música, me gusta. No te olvides, tenemos que estar en tu próxima fiesta, mega fiestas para cumpleaños, casamientos o cualquier evento, sonido, iluminación y toda la animación también. Néstor en bloque, yo mañana. 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

0: 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Uy, qué buen tema este, me encanta. Lecho vacío, déjamelo, 49 de la hora 20. Jorge, ¿puedo pedir algún temita más? A ver,
1: me gustaría
0: cuál.
1: Escuchar. Hola, soy Laura Porteña, hincha Coco. Me gustaría que si me podés poner, pasar el tema de Dalila, Igual a Ti, que yo se lo dediqué a mi hijo cuando cumplió los 18 años, porque yo siempre le digo, vos sos igual a tu papá. Y bueno, el tema de Dalila se llama Igual a Ti, se parece al padre, así que si podés, gracias. Y no molesto más, porque estoy... Pero me entretengo, chicos. Los quiero. Los extrañé este fin de... Y bueno, aguántenme, loco.
0: No hay problema.
1: Gracias, te quiero.
0: Besos. Bueno, un gran saludo, amiga. Que pase lindo.
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Amigas, amigos, marcando el final a esta hora de la noche por acá. Me dicen, a ver, hola Jorge, ¿cómo estás? Soy Rosa, siempre, pero siempre te escucho. Pero es la primera vez que te escribo, ¿eh? Me pasás un tema del Brujo Ezequiel, qué grande, nuestra amiga Rosa. Bueno, que nos mande mensajitos, no hay drama, Rosa, ¿eh? Éxitos pedidos.

buen tema en la música del Brujo Ezequiel, en mi propia cama, y lo compartíamos para Rosa. Bueno, Rosa, gracias por hacernos el aguante. No hay ningún problema, mande mensajito, no molesta. Bueno, amigas, amigos, marcando el final. Gracias a todos por hacernos la compañía, por escucharnos también en esta segunda edición de la semana, pero para nosotros la primera por el fin de semana largo, A los amigos que nos han acompañado desde casa, desde el trabajo, desde adentro del auto, dentro del camión, camioneta, lo que sea, Gracias por el aguante, ¿sí? Marcamos al final. Gracias, Emma, por compaginar toda la música. Mi nombre es Jorge Bonomo. Seguí escuchando La Mega en www.lamegadigital.com.ar para todo el mundo. Gracias. Bye, bye. Marca al final la música del Chino Uriel Lozano. Mojada por dentro. Hasta

0: Es la hora 21, 2 minutos.
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